viene la juventud y la fuerza de el relevo generacional en cuanto a las décimas. 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
2: Buen día, amigos fieles oyentes. Debemos decir que dependemos de Papito Dios. De que si en este momento ustedes me escuchan, yo les estoy hablando, es gracias a su infinita misericordia. Por eso nosotros tenemos que tener fe. Fe muy grande, amigos. El respirar, el levantarnos. Pase lo que pase, después de que nos podamos mover, vamos ganando terreno en todo lo que nos propongamos, hermanos oyentes. Con la fe es grande, la fe es grandiosa. Cuando usted es una persona que esta fe no la deja vencer, cuando usted es una persona que así se trompiece, que así caiga de rodillas, que así piense que en ese día no hay comida, que no tiene trabajo, que no gane la lotería, que se le fue el amor, usted sigue con la fe. Al problema, buscarle solución. Y ahí es donde usted, mi hermano, debe de hablar con una persona que le oriente, que le aconseje, que le hable con una verdad. Y eso es lo que quien les habla, Francisco, lo hace. Hablarle a cada uno de ustedes, mis hermanos, con una verdad. 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Porque dentro de esta entrega, de este grandioso paquete, vamos a darle una consulta a usted, amigo y hermano oyente, hermana que me escucha. Vamos a explicarle dentro de esa consulta cómo le va a funcionar a usted el aceite. ¿Para qué? ¿Qué debe de hacer usted con el velón astral? ¿Y cómo hacer la oración a la Santísima Trinidad? Para que unidos tres elementales, agregando el cuarto, que es la fe que usted pone en Papito Dios, empiece a recibir beneficio. Por eso nosotros siempre pensando en ustedes, mis amigos, mis hermanos, mis fieles seguidores, porque son muchas personas que de uno atenderles a ellos y a la familia, ya termina uno es como igual en familia espiritual, de amigo. Y eso es agradable para mí como persona de edad. Porque uno es bueno tener amigos y menos enemigos. ¿Qué hay que cernir los amigos? Hay que cernir los amigos. ¿Qué hay que usted tener con unos más confianza que con otros? Pues hay que hacerlo, hay que tenerla así. Porque a veces vemos caras menos corazones. Y hay personas que se pasan de esa amistad que le brindan a usted. Pero esas personas, hay unas que no son sinceras, no son honestas. Son personas que quieren traicionarlo a usted. Que de frente le hacen esa sonrisa, le dan ese abrazo. Pero en un rinconcito de ese cerebro, ellos están mirando cómo hacer el daño a usted. ¿Y por qué? Porque posiblemente ven en usted un hombre, una mujer que se mueve, que trabaja, que en la relación de pareja está bien, que no le falta el trabajito. Y esa persona sufre de envidia. porque pudiera lograr lo que usted ha logrado, pero no lo logra porque el tiempo lo pierde en eso, en estar envidiando al uno y al otro. Entonces ese es el amigo que usted debe servir, ese es el que usted debe salir de adelante y aprender a manejarlo y de saber, amigos, que todo lo que nos suceda de bueno o malo, no tenemos por qué estarlo regando fuera de las puertas de su casa. Que estos programas que nosotros realizamos, lo hacemos para eso, para que ustedes no crean que están solos con su problema. 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
1: Recuérdenlo muy bien que ahora nos hemos organizado y estrictamente para toda mi comunidad de Penonomé y todas las comunidades que quedan cerca de Penonomé, voy a estar llegando en lo personal de nuevo. Ya me organicé con mis horarios y con los maestros, porque no podemos dejar en Ciudad de Panamá la sede principal abandonada sola, viernes o sábado, porque en esos días hay mucha gente que nos visita. Pero ya organizamos esto. Y ustedes, mis hermanos, me van a tener de nuevo viernes y sábado. Y soy claro, porque no me gusta hacerles perder tiempo, ni que me lo hagan perder. El viernes yo atiendo después del mediodía, más exactamente después de la 1 de la tarde. El sábado yo atiendo de 7 de la mañana a 10 de la mañana. Son horitas, pero son muy benditas y sagradas para la persona que quiere buscar la ayuda. Y para mí igualmente, porque hago el sacrificio en esa tarde del viernes y en esas 3 horitas del sábado, que tienen mucho valor para ustedes. Porque en esos horarios yo puedo sacar el tiempo necesario y darle una consulta, indicarle, mostrarle a usted lo que le está ocurriendo en el campo de la salud, o cuando llega con problemas de amores o con problemas de vecinos que son familiares, y que no hay cuña que más apriete que el mismo palo, y que esos familiares suyos son los que quieren sacarla porque la ven sola, porque lo ven solo, porque sus hijos lo dejaron abandonado. Y todo el mundo se quiere aprovechar de usted por un pedazo de tierra. Y todo lo que usted haga, diga, les causa problema a ellos. Los incomoda y quieren sacarlo. Y se encuentra usted solito. Nunca crea que está solo. Nosotros todo el tiempo estamos con Papito Dios. Y en este mundo terrenal, ustedes van a traer, van a poner, me van a entregar y me van a mostrar esa fe grande que tienen en Dios Todopoderoso. Que yo voy a poner un 50%, que es mi sabiduría, mi conocimiento, mis oraciones, mis rituales, lo que yo sé hacer, lo que aprendí a hacer, a beneficio de ustedes, toda mi gente allá de Penonomé y las comunidades.

0: que quedan cerca allá, provincias centrales de Chitré, de Ocú, que me llaman, que cuando voy a Ocú, no, difícil, hermanito. 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Eso sí soy claro y les digo en Peronomé, en estos horarios, viernes después del mediodía, más exactamente de 1 a 7 de la noche. Y el sábado de 7 a 10 en la mañana, porque termino a las 10 y de inmediato debo y tengo que regresar a Ciudad de Panamá a seguir adquiriendo mis compromisos con personas que están en tratamiento con mi persona, de las diferentes comunidades que quedan cerca, aquí donde estoy en Panamá, de Chepo, de Arraiján, de La Chorrera, que vienen acá, les queda tiempo los viernes después del mediodía y los domingos, de Las Cumbres, de todos estos lados allá de Colón. Entonces, mis hermanitos, ustedes saben que para el viejo Francisco no hay cansancio, ni yo me gusta descansar. Me gusta estar al momento oportuno cuando ustedes necesitan de mí. No ando de paseo ni de playa. Vivo es trabajando y lo hago y lucho por ustedes, porque ustedes son personas de fe, porque confían en mí y yo no los puedo defraudar. Nunca lo he hecho en tantos años que llevo acá. Porque no hay una persona que pueda señalar y diga, ese viejo Francisco me hizo un tratamiento y yo quedé o no quedé a satisfacción. 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

0: aprovecho este momento. Pude haber seguido distraído, pero hoy decido postrarme delante de ti y reconocer tu soberanía sobre mi vida. Vengo sin máscaras y sin discursos, con la verdad de lo que soy y de lo que cargo. Traigo ante ti mis cansancios acumulados, las preocupaciones que me quitaron el sueño, los diagnósticos que me inquietaron, los pensamientos que intentan robarme la paz y la alegría. Te entrego el peso de mis responsabilidades, los temores que se ocultan detrás de mi sonrisa, las dudas que me visitan cuando nadie me ve. Te confieso que el fardo ha parecido más pesado de lo que puedo llevar, y aún así, aquí estoy, porque sé que tus brazos son refugio y descanso. Pongo a tus pies lo que entiendo y lo que no, lo que puedo nombrar y lo que apenas sé describir con lágrimas. Te entrego mis silencios, mis intentos fallidos, mis promesas rotas y mis fuerzas gastadas. Te entrego también mis anhelos de volver a sonreír con libertad. Hoy me postro ante ti para decirte, necesito de tu amor, de tu dirección, de tu paz que no depende de circunstancia alguna. Recíbeme como estoy, Señor. Toma mi corazón cansado y enséñame a reposar en ti. Te pido, Señor, que durante esta oración tu misericordia descienda sobre mí como lluvia que limpia y renueva. Mira cada área de mi vida que perdió brillo y renuévala con tu gracia. Toca mis pensamientos para que callen las voces del miedo y prevalezca tu verdad. Si algo apagó mi alegría, devuélvela. Si algo endureció mi interior, abrándalo con tu ternura. Declaro que este tiempo no será un rito vacío, sino un encuentro real contigo. Jesús, médico divino, examina mi cuerpo, mi mente y mi espíritu. Coloca tu mano poderosa donde haya dolor, desorden o enfermedad, y endereza lo que se torció. Hoy suplico tu favor, no porque lo merezca, sino porque confío en tu carácter fiel. Te ruego que, por tu gran amor, todas las peticiones que presentaré en esta oración sean atendidas conforme a tu voluntad perfecta.
1: Si pedimos con un corazón sincero, si pedimos con un alma limpia, si pedimos bajo esa necesidad real de hacer el bien, de disfrutar, eso se nos concede. No podemos llegar a decir, Diosito, yo quiero que mi vecino le vaya mal porque es que me humilla. No. Pidamos para nosotros y para, si tenemos, estamos bien, podamos nosotros incluso ayudar a los demás. Eso lo ve Dios como algo positivo. Y cuando tú tienes la Santísima Trinidad en tus manos, cierra los ojos y pide. No te voy a enseñar a ti a orar para nada. Te voy a enseñar a que tú lo hagas de corazón. Porque tus peticiones son las tuyas, no son las que yo te mande a decir. Ni tus problemas, por más personales o íntimos, son tuyos. Hay gente que dice, Diosito, yo quisiera dejar de ser así porque tengo un defecto físico o un defecto pues que nadie lo conoce. Y eso pues a la gente no lo va a entender. Cámbiame, hazme un instrumento de fe, quítame esos pensamientos. No, si es así, entonces ahí nosotros podemos ayudar. 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Entonces, simplemente la guía está que nos llames, que estés con nosotros, que todo el tiempo estés con nosotros para que te podamos guiar, ayudar. Puede ser algo muy bonito. Si tus animales están muriendo, si la pesca ya no produce, en cuestión de madera ya no salen las cosas, si el trabajo que tú hacías y que trabajas de sol a sol no se dan los resultados, algo está pasando, límpiame, Señor, con tu cuerpo, protégeme de personas malas. Ayúdame a salir adelante. Todas esas cosas van a ser posibles solamente cuando tú tengas fe. Van a ser posibles cuando tú te coloques de verdad el espíritu y el corazón. Las Sagradas Escrituras hablan. Cuando nosotros hablamos de la Santísima Trinidad, cuando te entregamos en tus manos este aceite de crismán protegido, cuando te entregamos ese velón, ese es un compromiso con Dios. Y qué bueno que aquí podamos disiparte tus dudas, tomarte de la mano, guiarte por el camino de la fe, de la esperanza y sobre todo del éxito. ¿A quién no le interesa? A todos, vivir bien, tener una buena familia, que se respeten, que haya una fidelidad total, que ojalá terminemos como terminan o terminaban antes, porque los patrimonios de antes se les celebraban las bodas de plata, las bodas de oro, las bodas de platino, bueno, no sé cuánto, y duraban, se morían de viejitos, pero juntos, sin infidelidad de ninguna clase. Mire, pregunte por sus abuelos, tatarabuelos, bisabuelos, y se va a dar cuenta que antes era así. Familias numerosas, donde si estaba Dios no faltaba nada. Entonces qué bonito volver otra vez a ese encuentro, qué bonito volver otra vez a tener ese conocimiento de la Santísima Trinidad, el velón de vida y el aceite crisma. Ya saben dónde ubicarnos, a usted en Santiago, ahí estación del metro Vía Argentina, ahí estamos nosotros ubicados, y también en Penonomé, en Las Tablas, también vamos a Chiriquí, vamos a Santiago de Veraguas, Atalaya, a muchas partes donde se nos permita llegar. Hombre, bendito sea el Señor. Y estas oraciones, ojalá, si quieres, te las envío cuando tú me llames, te las envío cuando tú me escribas, para que las tengas. No soy yo quien tiene que decirte cómo orar, es tu corazoncito, pero qué bueno que sea de cosas muy bonitas, con una bondad, con una nobleza, agachando la cabeza hacia el Señor y pidiéndole con todo fervor que las cosas se den para bien. Así es de que, queridos hermanos, qué bonito haber comenzado este programa hoy con todo lo que los consejos del chamán Francisco, y haber terminado en esta forma eclesiástica, en esta forma religiosa, muy bonita, apegados al Señor Todopoderoso. Hasta una próxima oportunidad, mis amigos, le dice el chamán Francisco, y este es su servidor, el hermano David.
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15: Bienvenidos.
16: Ilumíname, Señor, en cada paso. Ilumíname hoy que necesito de tu compañía para saber resolver estos problemas, cargas que cargo en mi espalda y que son difíciles. A veces, Señor, no me va bien en la vida. A veces tengo situaciones difíciles y me olvido que tú me acompañas y los problemas se vuelven cada vez más grandes. Hoy, Señor, necesito de tu compañía porque últimamente mantengo estresado, cansado, de mal genio, triste y no sé qué me pasa. Señor, hoy hago esta oración con esta vela encendida y rogándote y pidiéndote que me des fortaleza espiritual. Que cada vez que hablo contigo a través de esta oración, sé que me das la fortaleza, la seguridad para poder enfrentar cualquier dificultad. Y que tú me acompañas. Y que tu Hijo Jesucristo lo llevó en el corazón. Y sigo esos grandes ejemplos como el perdón, la humildad y el saber escuchar. Y sé, Señor, que tú me oyes en estos momentos y que me comprendes. Saludo cordial. Esta es una de las tantas oraciones que nosotros podemos hacer en los momentos más difíciles. Pero no se olvide de Dios. La mayoría de personas, tristemente tengo que decirlo, se olvidan de Dios. Y se acuerdan cuando el agua les llega al cuello, cuando un hijo tiene una enfermedad grave, cuando se quedan sin trabajo o tienen un problema bien berraco. Ahí es donde dicen, Dios mío, necesito de tu apoyo. Le doy la cordial bienvenida a la señora Mariana Aragón. Saludo cordial.
15: Un saludo muy cordial para usted, señor David, para los oyentes. Y aprovechando este tema al cual usted ha tocado, yo sé que hay muchas personas que están cansadas de buscar ayuda, que van a un lado, que van al otro, y siempre es lo mismo. Yo fui, no me ayudaron, no me sirvió, muchos dicen me engañaron, otros dicen me ayudaron, pero dejé de hacer y ya no me sirvió. Entonces, yo hoy quiero que todos aquellos que nos están escuchando sientan esta energía, aprovechen y se den esa última oportunidad para cambiar, para mejorar, para crecer, que lleguen a recibir este secreto, pero con la plena seguridad que no solamente se van a fortalecer en la parte espiritual, sino que van a sanar la mente, los pensamientos, sacando ese pasado tormentoso, el pensamiento negativo, el resentimiento, los celos, la duda, la desconfianza y todo aquello que lo tiene atormentado y atado a una vida de miseria, de peleas, de ruina espiritual y de ruina económica. 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Si no se pueden comunicar, háganlo en el transcurso del día. Desde las 8 de la mañana pueden estar llamando o enviándonos sus audios, sus mensajes por el WhatsApp. Les recuerdo a los que están en el interior nuestras giras. 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Me voy ya mismo con esta llamada. ¿Con quién hablo?
17: Brenda González.
15: Brenda, ¿de dónde se está comunicando usted?
17: De la provincia de Los Santos.
15: Dígame la fecha en que nació.
17: 31 de marzo de 2000.
15: Bueno, Brenda, 31 de marzo del 2000, está muy joven, 26 añitos. Dígame una cosa, ¿cuánto hace que usted se viene sintiendo así decaída, sin ánimo, con ese mal genio, que a usted todo le incomoda, todo le molesta, y que usted inclusive ha pensado a mandar a su esposo al carajo, pero usted no sabe por qué? ¿Cuánto hace que está así?
17: Como 2 años.
15: ¿Usted con quién vive en su casa?
17: José, mi bebé de 3 años.
15: Bueno, yo quiero que me preste mucha atención porque yo en la fecha de nacimiento la veo a usted mal, desanimada, sin ganas, con desespero, pero yo no le veo maldad, Brenda. O sea, yo no veo que haya un trabajo, que haya magia negra, que haya brujería ni nada de eso. Que si la energía está dañada, sí está dañada, obviamente está dañada, porque las cosas no andan bien en la casa, porque hay discusiones, alteraciones, y usted reniega mucho, Brenda. ¿Usted es consciente de esto?
17: Sí, reniego mucho con mi bebé.
15: Bueno, y si yo le pregunto por qué reniega y regaña tanto a su bebé, ¿usted qué me dice? Si apenas tiene 3 añitos.
17: Porque a veces muy travieso.
15: Brenda, es travieso porque es un bebé, y ahí es donde uno se da cuenta que está bien, porque es activo, porque se mueve, porque va, porque viene, pero ahí entra un papel muy importante de nosotras como mujeres, como madres, educar, enseñar, guiar y obviamente aprovechar esa energía para encaminarlos y no estar peleando ni maltratándolos. Y yo con todo respeto le digo, Brenda, usted no tiene paciencia para trabajar o para tratar ese bebé.
17: Sí, por el niño, a veces mi esposo se pone bravo porque yo regaño mucho al niño, le pego.
15: Pero es que su esposo tiene toda la razón de molestarse. Es que es un bebé, para cuidarlo, no para estarlo maltratando. Y aquí es donde yo hablo de la importancia de estar bien psicológicamente, espiritualmente, de manejar tranquilidad. Y esto es lo que usted necesita, Brenda. Comenzar a trabajar la parte espiritual, sanar la mente, los pensamientos, sanar su pasado tormentoso y encomendarse a esa nueva vida de paz, unión, armonía, tranquilidad. Porque si las cosas siguen así, aparte de que le está creando un daño a un niño que está siendo totalmente maltratado, pues usted va a acabar con su hogar, con su familia. ¿Usted es consciente de esto? ¿O por qué está allí en ese hogar, Brenda?
17: Por el niño.
15: Entonces, présteme atención. Yo la voy a invitar a que reciba el secreto de la fe. Se lo voy a entregar porque me parece bastante delicado el tema. Y aquí es donde usted debe poner un alto, luchar por la estabilidad, sanar ese bebé, sanar su mente, sanar sus pensamientos. La voy a invitar a una consulta, Brenda, a que llegue, reciba el secreto de la fe. ¿A usted dónde le queda fácil llegar? ¿Cuál es el lugar que le queda más cerca?
17: En Chitré.
15: Entonces va a llegar a Chitré el día 23 de septiembre, que es el día que vamos a estar allí atendiendo. Lléveme una prenda de vestir suya. Ojalá me pueda llevar la fotografía de su bebé y que vaya con su compañero. ¿Por qué es tan importante que vayan? Porque como se lo dije al principio, no hay maldad, no hay daño, no hay brujería, pero la energía está totalmente contaminada. La familia, la vida, en este caso, el hogar, es un caos completo. ¿Qué es lo que tenemos que hacer? Renovar esa energía, trabajar la parte espiritual, enseñarle cómo usted solita comienza a sanar su mente, sus pensamientos. Una vez se sana la mente, los pensamientos, se obtiene riqueza espiritual, tranquilidad, y por ende usted va a poder comenzar a llevar una vida diferente, a tener paz, a tener armonía allí con su pareja y con ese bebé. ¿Estamos de acuerdo, Brenda?
17: Sí.
15: Y tenga mucho cuidado con el exceso de confianza, con el estar comentando sus cosas. Y ahora más que nunca le digo, sus datos quedan en una cadena de oración. Esto no lo hacemos nosotros, lo hacen monjas y sacerdotes que trabajan con nosotros. ¿Para qué es la cadena de oración? Para que usted comience a manejar tranquilidad. Pero sí debe hacer un alto con el bebé, tenerle paciencia, porque para eso usted lo trajo al mundo, para criarlo, formarlo con amor, con paciencia y con dedicación. Ese tiempo de maltrato, de golpes y demás, eso ya quedó atrás. Ahora hay que hablarle a ese bebé y enseñarle. ¿Estamos de acuerdo?
17: Ok.
15: Bueno, Brenda, ¿y cómo se siente por haberle dicho la verdad? ¿Se incomodó?
17: Bien, gracias a Dios, contenta por escucharla.
15: Yo la espero en la consulta y espero que su vida le cambie totalmente. Que el Señor la bendiga, Brenda.
17: Gracias.
15: 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Tenemos más oyentes, señor David, pero antes, un minutico, hago un llamado de atención a aquellos hogares que, como Brenda, están allí en ese conflicto. Hay que pensar en los hijos, hay que pensar en esas criaturas que no pidieron nacer, no pidieron que los trajeran al mundo, pero sí necesitan amor, tranquilidad, y no ver a papá y mamá como perros y gatos en discusiones, y mucho menos ser maltratados. Es importante ponerse la mano en el corazón y pensar que muchas veces nosotros somos los culpables de estas situaciones y debemos saberlas manejar. Y si no lo podemos hacer solos, pues hay que buscar la ayuda. Para eso nos están escuchando. 6565-3711. Ahora sí, más oyente, señor David. ¿Con quién hablo?
18: Con el señor Raimundo Morales.
15: Raimundo, ¿cómo le ha parecido el programa y qué opina de esta llamada que acabamos de recibir?
18: Bueno, la opinión mía en el respecto es que no demoren en alinearse y buscar la ayuda que están buscando. Porque aquel que no persevera no alcanza. Así que no duden en llamarlos para tener una buena orientación. Y verán que saldrán favorecidos. Ya yo estuve en consulta y me ha ido de maravilla.
19: Muchas gracias, Raimundo, por su llamada. Cuéntenos, ¿cuánto tiempo hace que llegó a nuestra casa espiritual?
18: Bueno, hace menos de un mes que yo llegué ahí.
19: Y cuénteme, ¿por qué problema usted nos visitó? ¿Qué le sucedía?
18: Bueno, yo no tuve que decirle nada. Ustedes nada más preguntaron que si yo sabía qué día yo había nacido. Y yo le dije que no sabía. Entonces ustedes me dijeron el día que yo nací, todo eso, y lo que me favorecía. Así que no duden en los oyentes que no tengan, no se preocupen por esa cuestión, que ahí le van a decir lo que es, lo que está y lo que les puede acertar, y todo esto saldrá bien.
19: Raimundo, ¿de dónde se está comunicando usted?
18: Bueno, yo me comunico ahora mismo de La Chorrera.
19: Muy bien. ¿Qué problemas estaba viviendo cuando usted llegó a nuestra casa espiritual? Yo ya me acuerdo con quién estoy hablando. Usted vivía muy mal, pero yo quiero que usted mismo le cuente a las personas qué clase de problemas lo que usted vivía, lo que tenía, Raimundo.
18: El problema que yo tenía era que como que me habían echado algo. Me tenía muy preocupado esa cuestión. Entonces yo lo busqué y ustedes me dijeron lo que tenía más o menos.
19: Hay un detallito que es el proceso de la sanación suya. Usted fue víctima de un mal muy grande y le dañaron su suerte. Usted no había vuelto a ganar. Después de que llegó a nuestra casa espiritual, ¿qué pasó con su suerte al respecto, Raimundo?
18: Mi suerte ha ido, a pesar de que poco tiempo, ha ido mejorando. No he ganado pues en estos 2-3 sorteos, pero ha sido algo para tener la confianza de que todo va a mejorar. Espero que a cada uno de los que llamen y se pongan en contacto, pues salgan de esas dudas. Porque
19: ahora,
18: todo lo que le dicen allí es una cuestión que es cierta, verídica, sin usted tener que contarle nada a nadie.
19: Ahora la pregunta es su salud, porque usted, debido al mal que recibió, pues usted venía enfermo. Mencióneme, por favor, ¿dónde estaban esos dolores, Raimundo?
18: Bueno, yo tenía unos dolores en la cintura, que era lo que me estaba atormentando, un cansancio que sentía al caminar, subir una lomita y cuestiones así. Así que ahí se me ha ido mejorando paulatinamente con el transcurso del tiempo. He ido mejorando.
19: Las personas tienen que trabajar, buscar sus yerbas, cambiar de actitud, hacer lo que sea necesario para recuperarse y que les vaya bien. La pregunta es esta: ¿le dije cómo se tenía que curar o nosotros lo pusimos en tratamiento? ¿Cuál de esas dos fue?
18: No. Bueno, usted me enseñaron cómo tenía que proceder para curarme. Así que la he puesto con fe y sé que voy a salir adelante.
19: Raimundo, muchas gracias por contarnos su historia, que la suerte, que la salud.
16: Me imagino que ahora en adelante usted se siente acompañado con Dios y con el secreto de la fe.
18: Exactamente, porque al momento que ustedes me la dieron, digo, bueno, ya tengo una fortuna aquí en esta cuestión, así que agradecido por toda esa ayuda que está recibiendo y no dejaré de visitarlo siempre y cuando tenga la oportunidad para llegar donde ustedes.
19: Raimundo, mensajito para los oyentes. Usted vive solo, hasta donde recuerdo. Ya no se siente solo, ya no se siente vacío, no se siente triste.
18: No, bueno, ahora yo me siento bien acompañado, que no va a ser en seguir paso por paso las instrucciones que les han dado. Así que agradecido por todo eso y gracias y amén.
19: El Señor me lo bendiga.
15: Muchas gracias por ese maravilloso testimonio, Raimundo. Que el Señor me lo bendiga y que siga así, con esa buena energía, ganando, prosperando y con muy buena salud. 6565-3711, nuestra única línea telefónica. 6565-3711. Y yo me voy con un audio de las personas que quieren participar del programa por medio del WhatsApp. Recuerde que usted también lo puede hacer y enviarnos su pregunta o su testimonio. Prestémosle atención a este mensaje.
20: Mi nombre es Elena Rivas, tengo 20 años, mi fecha de nacimiento es el 18 de febrero de 2006, vivo en Colón, en la costa baja de Colón, y el pueblo donde vivo se llama Sirigán de los Laguitos. Tengo una bebé de 1 año y 4 meses, va para 4 meses, estoy con mi pareja. Y la bebé, mi consulta era para saber, porque casi siempre estoy comprando un número y entonces no gano, gasto y no gano. Entonces, como tengo a mi bebé, y o sea, creo mucho en mi familia y quiero ganar dinero, sea en el trabajo, sea en un trabajo que me salga, que me dé tiempo para estar con mi niña, como todavía está chica. Y para salir adelante con ellos.
15: Elena, gracias por habernos enviado su mensaje. 18 de febrero del 2006. A ver, quiero ser muy honesta con usted y con todos los oyentes. Yo no puedo pretender que la suerte, la energía me cambie, que me llegue dinero, que me gane la lotería, si yo no limpio mi energía. O sea, aquí ustedes acabaron de escuchar un testimonio de una persona que recibió el secreto, limpió la energía, se renovó en menos de un mes, ha ganado varias veces. Pero es que hay que limpiar la energía. Y esto es lo que pasa, Elena. Hay una contaminación relación, hay mucha envidia en cuestión de familia, hay muchas cosas negativas porque la vida suya, usted la comenta muy seguido con las demás personas, y fuera de eso hay muchas peleas, pero por personas que están a su alrededor, por terceros. ¿Esto qué hace? Que la energía se contamine, que se dañe totalmente, y pues por ende no llega la suerte. Entonces, el derecho, usted puede llegar a recibir el secreto de la fe, más usted que tiene ese bebé, comenzar a trabajar con él, comenzar a estabilizar la energía del hogar, limpiarse y ser muy discreta con sus cosas, trabajando con el secreto. La idea es que usted se estabilice, y obviamente estabilizándose va a llegar la suerte y la abundancia económica. 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
0: El secreto de la fe.
15: Me voy con otra llamada. ¿Con quién hablo?
21: Habla con la señora Elida.
15: Elida, bienvenida al programa. Cuénteme de dónde nos llama.
21: Estamos llamando de Reyhan, señora Mariana, para dar un testimonio.
15: Allá nos visitó Elida.
21: Sí, señora.
15: Cuénteme cuánto hace.
21: Ya hace un par de meses, ya varios meses atrás, que lo visité por motivo de enfermedad, y que me sentía mal, una enfermedad puesta por la mano del hombre. Me sentía mucha dolencia en el cuerpo, cada día tenía algo diferente, iba a los médicos y no encontraba nada, no encontraba mejoría, y también iba a varios lugares para buscando ayuda y que no encontraba nada.
15: Elida, perdóneme que le interrumpa. ¿Cuánto tiempo llevaba usted con este tormento? Porque es que uno estar con dolencias, enfermo y recorriendo a un lado a otro, es algo que, aparte de que se nos convierte en algo más tormentoso, el problema empeora. ¿Cuánto tiempo llevaba así?
21: Ya, yo llevaba con... el problema lo tenía ya como unos 25 años por ahí.
15: ¿Toda una vida?
21: Sí.
15: ¿Qué pasó? ¿Qué pasó después de que llegó a la consulta? Cuénteme.
21: Cuando yo lo escuché por la radio, yo llamé y entonces fui a la consulta. O sea, yo no dormía de noche. Esa noche, cuando salí de allá, dormí toda la noche. Ese otro día amanecí tranquila. Seguí mejorando poco a poco. Y fui sintiéndome mucho mejor de todos los dolores que padecía con las rodillas, que no podía caminar, a veces tenía que usar bastón, usar las rodilleras, dolor en la cintura, no podía nada, absolutamente nada en los brazos, no podía levantar de noche, era algo horrible.
15: No me imagino, era un tormento total. ¿Cómo se siente ahora, Elida?
21: Muy bien, gracias a ustedes, a Dios, que me... Tengo la salud, tengo una riqueza espiritual. Puedo decir que soy millonario ahora mismo con mi salud.
15: Por supuesto.
21: Sí, y entonces era también problema con mi hijo. Una rebeldía, se portaba mal conmigo. O sea, también últimamente yo sentía que le pido perdón a mi Dios con mi querida madre. Yo creía que era que mi madre no me quería, que me tenía odio, yo sentía eso. Y gracias a ustedes me hicieron el error, que no era ella quien me tenía odio, sino era yo. Y me hicieron ver ese error y me dijeron que tenía que cambiar. Gracias a Dios que me lo dijeron. Y yo le pedí perdón a mi madre. Y cuando yo lo hice, yo me sentí mejor, sentí como que el corazón se me abrió. Cogí una paz, una tranquilidad con mi mamá. Mi mamá se sorprendió cuando le pedí perdón, porque ella no sabía por qué motivo era. y entonces quedó escuchando. Ahí yo me sentí mejor. Entonces, al igual como yo me portaba con mi madre, mi hijo también se portaba igual conmigo. Y al pedirle perdón a ella, allí era, mi hijo me abraza y me dice: madre, discúlpame por el maltrato que te he dado. Dice: yo voy a procurar cómo yo recibo el perdón de Dios, porque me he portado muy mal contigo. Y yo eso me sentí feliz, tranquila, porque lo que yo había hecho con mi madre, que le pedí perdón, mi hijo me pidió perdón. Y se ha cambiado, se ha portado mejor, gracias a Dios. Y gracias a ustedes que Dios me lo puso en el camino, que me han ayudado con la sabiduría de ustedes a buscar la paz, la tranquilidad y la salud,
15: Elida,
21: para toda la familia.
15: Sabes, sí, que te estaba prestando atención en tus palabras y tocaste unas fibras muy sensibles de mi corazón. Puedo sentir en tus palabras esa tranquilidad, esa paz espiritual cuando hablas del perdón, cuando hablas de tu mamá, cuando hablas de tu hijo. Y esto es lo que yo quiero transmitir a los panameños, esto es lo que yo quiero transmitir al mundo entero, que cuando se perdona, cuando se tiene paz espiritual, la vida nos cambia, se abre el corazón. Y es que cuando abrimos nuestro corazón, nuestro ser se puede iluminar, y es allí donde cambia nuestra vida totalmente, y por ende llega la salud y llega la suerte. Elida, gracias por tus palabras. Cuéntame, ¿ya te llegó la suerte? ¿Has ganado?
21: Sí, como no, yo he ganado, sí, gané con el 16, con el 18.
15: No nos vayas a decir 15. ¿Cuánto, sí, por favor?
21: Sí, he ganado con el 16, 18, con el 15, he ganado.
15: Me dices que ahora eres millonaria porque tienes tu salud, sí, y sabes que lo comparto contigo. Eso es la riqueza más grande que puede tener un ser humano. Muchas gracias, y quiero que le cuentes a los oyentes o les des un mensaje después de tu historia, después de tantos años de sufrimiento y que encontraste esa paz, esa tranquilidad, esa riqueza espiritual. ¿Qué les dirías a esta hora? ¿Cuál sería el mensaje para los panameños?
21: Como no, que escuchen el programa para que se den cuenta quiénes son ustedes, porque así ya uno va más o menos con una idea allá a la casa de ustedes, y que no teman cualquier problema que tengan, por lo más difícil que sea, más duro que sea, vayan, que ustedes con la sabiduría van a encontrar una solución. Tarde o temprano ustedes van a tener la solución a ese problema, por lo más grande que sea, siempre hay una solución con la ayuda de ustedes, gracias a Dios. Y que vayan con mucha fe, que allí se le va a resolver todo.
15: Muchas gracias por esas palabras, Elida. Dios te bendiga. Y recuerda que la fe mueve montañas, querer es poder. Sigue trabajando con las oraciones, los rituales. Y ante todo, no te olvides que tu tesoro más grande, aparte de tu salud, es tu mamá. Dios te bendiga, sí, Elida.
21: Gracias a ustedes también. Que Dios los bendiga, que los conserve siempre con salud. Que el Señor los tenga siempre sanos. Y siempre que le dé mucha sabiduría para ayudar a mucha gente aquí en Panamá, que realmente, como estaba yo, que no encontraba ayuda, gracias a Dios que los encontré en ustedes, y que el Señor siempre les ilumine la mente. Que Dios los bendiga.
15: Amén, que así sea. Muchas gracias por tus palabras, y que esas bendiciones no solamente sean para nosotros, que sea para todo nuestro equipo, nuestro gran equipo. Suspiré, puedo decirlo, y casi lagrimié con la llamada de esta señora, de Elida. ¿Y saben por qué? Porque somos humanos y porque estamos conectados con el dolor y el sufrimiento de esas personas que llegan a la consulta. Hemos tenido que ver cómo una familia es destruida por la envidia, cómo una familia es destruida por la brujería, por la maldad. Y qué cruel tener que decirlo, es una realidad. Pero hay gente que deja de comer con tal de mandar a hacer un trabajo, un daño, una brujería. Hay gente que deja de comer con tal de destruir a su vecino, a su familiar. Y esto es algo que queremos que usted lo comience a cambiar, a mejorar, pero también que se comience a proteger. Una protección, algo maravilloso, algo que le va a cambiar su vida.
16: 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Eso es lo que usted está dando a entender, señora Mariana, que muchos necesitan una protección. Y qué mejor que esta gran mamá en el hogar, usted se va a valer del manual de las oraciones y va a pedir con fe y va a ver los grandes resultados. 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
15: 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Que Dios Padre Misericordioso nos bendiga y nos proteja a todos. Hasta pronto.
1: Hasta una nueva oportunidad.
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0: Check. Señores, buenos días, Panamá. ¿Qué tal, mi gente? ¿Cómo están ustedes? Reciban el saludo fraternal de un amigo de siempre. Iván Atencio, el guachapeado en controles, dándole los buenos días a todo el pueblo panameño.
1: Una canción.
0: Y la bienvenida a otra edición más de este lunes, inicio de semana, lunes 14 de septiembre del año 2026. Buenos días. Una mañana relativamente nublada. Muy húmeda. Por cierto, darle la bienvenida a todos y cada uno de ustedes. Arrancando programación por acá, como siempre lo hacemos en nuestra vida, característica en nuestras programaciones. Iniciar la jornada de un nuevo día de vida, un nuevo amanecer, dándole las gracias a Dios por otro día más de vida. Gracias, Padre, por todas tus bendiciones, por darme una familia, unos hijos, una buena y bella esposa, un techo, un trabajo. Por cuidarnos cada vez que salimos de nuestra casa, nos ayuda a realizar la jornada y nos devuelve sanos y salvos. Hay que darle gracias a Dios cada día, cada instante, no necesariamente esperar tener un problema personal o familiar. Todos los días de Dios, Él nos da a cada ser humano 24 horas en el día. Ni un minuto más, ni un minuto menos. A todos nos da el mismo tiempo, 24 horas en el día. Motivo por el cual deberíamos utilizar los primeros minutos antes de iniciar la jornada, dándole gracias a Dios por todas las bendiciones y pedirle por los enfermos. Diferentes tipos de enfermedades cada uno de nosotros y por supuesto pedirle a Dios que meta su mano poderosa en esa parte del cuerpo que nos aqueja. Por los que viajamos constantemente a diferentes puntos en la geografía, que nos cuide, nos proteja y nos bendiga. A nuestros hijos que arrancan nuevamente la jornada escolar, cuídalos, protégelos, bendícelos, líbralos de todo mal. Dios Todopoderoso, Rey de las Alturas, todo esto te lo pedimos en el nombre de tu Hijo, nuestro Señor Jesucristo, que vive y reina y es Dios, por los siglos de los siglos. Amén. Amén, amén. Son las 6 de la mañana, 10 minutos, 6 de la mañana, 10 minutos, arrancando programación por acá. Yo no sé por qué llegamos bien a tiempo, pero el reloj de la emisora estaba un poquito atrasado. Aquí estamos. A lo que vinimos, entonces. Son las 6 de la mañana, 10 minutos. Buenos días, Panamá. 6 de la mañana, 10 minutos.
2: Modulación de oro, Don León.
0: Escuchamos en esta oportunidad, en el maravilloso mundo de la décima, el poeta corazón Luis Guerrero, el antropófago Merejildo Moyo Cisnero. Buenos días, Panamá. Escuchen bien este tema. Que le cuidaba.

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2: Recuerden que ustedes son nuestros corresponsales. No pueden reportar la sintonía en cualquier parte del país. ¿Qué tal? ¿Se escucha la señal? ¿Hay señal? ¿No hay señal en el área donde se encuentra?
0: ¡Noticias!

0: Muy bonito el tema que nos traen por acá el poeta corazón Luis Guerrero. Un amigo no es cualquiera. Cuando logramos encontrar uno, hay que cuidarlo, mantener esa amistad. Muchos dicen ser amigos, pero a la hora de la hora, ¿qué va? Un amigo es aquel que constantemente se comunican. Hey, ¿cómo hay? ¿Cómo está todo, mi hermano? ¿Cómo está la familia? ¿Cómo anda todo por allá? ¿Cómo está usted, hermano? Hey, uno que pregunta siempre cómo está la amistad. Eso es un amigo, ¿ah? Pero esos amigos que nada más se acuerdan de uno cuando necesitan un favor. No, ese no es amigo, ese es amigo de interés. Son las 6 de la mañana, 24 minutos. 6 de la mañana, 24 minutos. Reportando la sintonía a nuestras líneas telefónicas 6426-0632. El Cholo de Tolé, buenos días, compadre. ¿Cómo anda? ¿Cómo anda? ¿Qué hay de bueno? Hermanazo, amable Jaramillo. El Sultán de 40 Bollos también está en sintonía. ¿Cómo anda eso por allá, Sultán? ¿Llovió anoche o no llovió para el área? Bueno, para acá, para donde nosotros, como que quiso.
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0: El Sultán de 40 Bollos. Definitivamente hay que mantener la esencia, dice Club S. Bernal. Feliz lunes, clase bucanero, soltando amarras, operación Spectrum. ¿Dónde está? Y guachapeado dice, no, yo estoy aquí, estábamos escuchando el tema, llevándolo el mensaje. Saludos para el amigo Chato. Mi hermanazo Chayo Pinto en los corralillos de PC, buenos días. Buenos días, Chayo Pinto, ¿cómo anda? Bendiciones, mi hermano Chayo Pinto, allá en el área de los corralillos de PC, siempre está en sintonía. Ahí saludo a esa gente allá, la farmacia Salvando Vida. El amigo Chato siempre está en sintonía. Chato, ¿cómo anda, Chato? ¿Qué hay de bueno? Dice por acá. Buenos días, hermano Guachapiao, bendiciones. Inicio de semana, dice un saludo a la sucursal del cielo, a mi gente poseña, Franklin Guillén, ¿cómo amanece? Va rumbo a Recorte ya, a iniciar la jornada maravillosa del día. Dice Iván Atencio, buenos días, el soltero Miguel en Paso Blanco y Monster, Sociedad de Alimentos en sintonía. Hay más reporte que me llega por acá, esa excelente señal en Metetí, Daniel. Saludos a Vivian Nicole Cortés. Obando.

0: Buenos días, Guachapiao.
1: Buenos días.
0: Para felicitar a mi hijo Humberto Luis Batista Moreno, que hoy se gradúa de policía.
1: Okay.
0: Deseándole que Dios y la Virgen lo cuiden y lo protejan siempre.
1: Amén.
0: De parte de sus hermanos, sus sobrinas y de su mamá, que lo queremos mucho y le deseamos lo mejor. Chao.
1: Cómo no, muchas gracias. Éxitos en sus labores. Felicidades al nuevo soldado de nuestra patria. Hay más reporte por acá, dice: buenos días, Huachapiao. Mándale un saludo al Deibol, a Alberto y a Jimbo, rumbo al trabajo a hacer honor a la patria. Así es, hermano, así definitivamente. Oye, que hay que seguir trabajando. Mire, cuando uno es responsable en su trabajo, vea, yo salí de mi residencia en la mañana de hoy, 4:07. Monitoreo, suelo acostumbrar a monitorear la emisora en el radio de mi carro. No había señal, al igual que en el app, no había señal, pero digo yo voy para allá, en cualquier momento entra la señal. Sí, efectivamente entró a las 5:03. Y aquí estamos llevándoles a todos y cada uno de ustedes ese mensaje poético de nuestros artistas. Dice: el pariteño está en sintonía recogiendo los billetes. Claro que sí, hermano, temprano. Dios lo bendiga. Dice: buenos días, saludos para Bolívar Muñoz y su primera dama, la licenciada Aida Caballero. No se pierden un programa. Muchas gracias por estar siempre en sintonía de Cubo Estéreo. Ya escuché, estaba tomando café. Hay reporte, dice: hoy me permito felicitar a todos los estudiantes y docentes de mi querido Panamá, que hoy dan inicio al tercer y último trimestre del año lectivo 2026. A todos ellos, buena suerte, bendiciones y saludos de parte de el profesor AR. Gracias, profe. Bendiciones a usted y a su hermosa familia. Señores, voy a un cambio comercial correspondiente a la hora. Y retorno con el maravilloso mundo de la música típica.
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Son las 6 de la mañana, 31 minutos. 6 de la mañana, 31 minutos. Profesor Daniel. Ah, a gusto, ¿eh? ¿Qué tal? La buena música de Sixto Gómez y los defensores de la cumbia. Amor excepcional. Buenos días. Las 6 de la mañana, 32 minutos. Buenos días, por la

0: Víctor Raúl.
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0: Surcando las avenidas.
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0: Saludos, hermanazo.
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0: Mi hermanazo Félix Rodríguez, el popular Gualá, ¿cómo anda, compadre?

Esto sí es verdad. Amor excepcional. Música de Sixto Gómez, los defensores de la cumbia. Preparando motores para este sábado 19 de septiembre. Rumbo a la casa local, Luisa en el Copé de Olá. Sixto Gómez, el Miura. El Tumba Cerca. ¡Al mundo! Son las 6 de la mañana, 35 minutos. Avanzo con más. Avanzo con más de la programación del día de hoy. Los 30 minutos con Sixto Gómez. Y los defensores de la cumbia. El Miura, el Tumba Cerca. Aparece una inspiración de Simón Acevedo. Un milagro de amor. Quiero enviar un saludo a nuestra gran amiga Milagros de Amor allá en el área de provincias centrales, en sintonía. ¡Felicidades!

Quiero enviar un saludo por acá, dice, buenos días. Un saludo para la niña Gis Garlis, la nieta de Richie Nye. Hasta el área de Machuca, esto es en La Pintada. Se está listando para ir al colegio. Sintonía total. Este mensaje lo enviamos.

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0: ¡Avanzo con más!
1: Cinto Gómez, los defensores de la cumbia, a esta hora de la mañana, 6 de la mañana con 41 minutos, nos regala este hermoso tema, Los Consejos de Julio Ernesto.
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1: Para este gran artista estará presente también este sábado 26 de septiembre en la casa local del Picacho, en la Pintada de Coclé.
2: 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Y eso es verdad.
1: Para el sábado 19 estará en la casa local de Luisa, en el Copé de la Cinto Gómez, los defensores de la cumbia.

0: Tengo reporte de sintonía por acá, dice. Buenos días. Éxitos para todos los estudiantes en la recta final del trimestre. Inician hoy en especial para Eduardo Campos, Mario Rodríguez, Carlos Plazola, Moisés Rodríguez, Joel González, Emanuel Rivera, Francisco Gutiérrez,
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0: Francesco Aparicio, Sebastián González,
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0: y Giancarlo Trujillo. Puros

Señora Mari, buenos días. Levantándose temprano. Saludo desde la toma de agua para el ingeniero Copito. Y el gran Boca y Darien, los macheteros, van rumbo a Ratro. María la Zonaña, buenos días. Su distinguida madre en sintonía en Pedregal.

0: Son las 6 de la mañana con 46 minutos. Ya, ya.
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0: Son los éxitos de Sixto Gómez, los defensores de la cumbia. Aquí está. Amor prohibido. Buenos días. Voy a saludar a mi tocayo. Bendiciones, tocayo.

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1: Ya se acepta, buenas tardes a la mañana.
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1: Quiero saludar a mi hermanazo Tranquilino. Señor Tranquilino, ¿cómo anda? Todavía degustando los chicharrones y las yucas sancochá. Saboreando el día de ayer y hoy también, ¿eh?
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1: Saludos hasta el área de...

0: Acá mi hermanazo Tranquilino, buenos días, bendición, hermano, saludos. Feliz inicio de semana. Allá en Calzada Larga. Hay que buscarla, hermano, hay que buscarla. Hermanazo de Alberto Ortega, saludo.
1: Siempre a su lado.
0: Hay que buscarla porque solita no llega, hermano. Bendiciones, feliz inicio de semana. De trabajo. Hermanazo, allá en Los Santos, en sintonía.

Son las 6 de la mañana con 51 minutos. 6 de la mañana, 51 minutos. Avanzo con más de la programación del día de hoy. A los éxitos de Cinto Gómez.

¡Amanda! ¡Piececita, tocayo! Amanecer limpio. 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La mujer lo haya corrido. 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Allá.

0: a los éxitos, señores, del Miura. Cinto Gómez, los defensores de la cumbia. Preparando motores para este sábado 19 en la casa local, Luisa. En el copé de Olá. Prepárate, Cinto Gómez. Tumbando cerca para el área.
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0: Y el día 26 de septiembre va rumbo a la casa local del Pikachu. Rumbo a la pintada en Coclé. El Miura, tumbando cerca. 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Cuenta con buen equipo de sonido para sus actividades. Equipo de sonido para la cantadera. Cuenta con planta eléctrica también para garantizar su evento.
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0: Es el Miura, señores. Cinto Gómez, los defensores.

Tengo reporte, dice saludos, amigo fiel oyente, el profesor José Luis Rodríguez, conocido como el gran Mecho Higuera, rumbo al plantel educativo. Culminar las labores.

allá en Santiago de Veragua, saludar a mi hermanazo Julio Atencio. ¡Ay!

0: A las 5 de las defensoras de la cumbia preparando motores. Para viajar a Bocas del Toro, Sanguinola, Almirante, Miguel de la Borda, Costa Arriba y Costa Abajo en Colón. ¡Señor! ¡Estás en Miura, señores! 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Para despedir la programación del día de hoy, los 30 minutos con Sixto Gómez, aquí están. Llegaron los venados.
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0: Hermanazo, Luis Samaniego, ¿cómo?

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1: Dice por acá, buenos días, guachapeado, bendiciones, amén. Hoy vamos a tirar el último trimestre en el colegio del Marañón. El profesor José Che Mojica Solís, desde el Nance Rico y los Castillos en Río de Jesús. Buena suerte, hermano, buena suerte.
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1: Hay que felicitar a todos los educadores de mi país.
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1: 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Hay que echar para adelante, muchachos, hay que echar para adelante.
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1: Hola, tranquilo, 30 minutos con la buena música de Sixto Gómez y los Defensores de la Cumbia. Voy a un pequeño cambio comercial correspondiente a la hora. No me tocan ese día.

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10: Marcelino Guerra Jr. se llama A un trago de olvidarte.
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0: Dice por acá, buenos días, guachapiao, estamos en plena sintonía. Mi hermanazo, el profesor Ricky Ramos, dice, quiero mandar un saludo muy especial a mi queridísima esposa. Por motivo de cumpleaños, claro que sí, hermano, Ricky Ramos, el profesor. Le manda muchos besos.
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0: Muchos abrazos a su distinguida esposa, Rosa Frías de Ramos. Ya que el sábado estuvieron cumpliendo 25 años de aniversario. También de parte de Riquelme y el profesor Ricky Ramos. ¡Claro que sí! ¡Felicidades!

Soy Ricky Ramos, siempre en sintonía. Bendición, hermano. Dios bendiga siempre esta unión familiar. Y el polluelo. Salió bueno el hombre, ¿eh? ¡Sí, señor! Mi hermanazo, Dorindo Rodríguez, ¿cómo estás, hermano?

señor, mi hermanazo Pedro, allá en Jacksonville, Florida, en sintonía. Saludos, hermano.

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1: Avanzo, señores, avanzo con más. 7 de la mañana, 14 minutos. Buenos días, Panamá. Feliz lunes. Ánimo, Panamá.

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0: 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Buenos días, buenos días.

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1: Diablo, señorita.
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0: cosita rica. Feliz lunes, una mañana nublada en el área de la ciudad capital y sus alrededores. Buenos días, Panamá. La gente de la construcción que están en sintonía, buenos días. El transporte selectivo, buenos días. 7:19 a.m. Avanzo con más.
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0: 7:19 a.m. Avanzo con más, señores. Reporte de sintonía por todas partes del país. Aparece una vez más Jonathan Chávez, su triunfador. Una canita conmigo.

Échese una canita al aire conmigo. Disfrutemos la vida. ¡Gozámosla! ¡Yay! Y Charramo, buenos días. ¿Cómo estás, mamá? Saludos.

paz. Dios lo bendiga, amén, hermano. A ustedes, hermosa familia, saludos a los compadres Oscar, Rosita, Yolanda, Silvia y Chomba. En el lato de Chimán, desde Ocubo, la familia.

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0: Ay, ya dejas orgullo.

Dice para acá, buenos días, hermano, estamos en sintonía. Vamos llegando al cruce de divisa, rumbo a Boca del Toro, en sintonía. Quédese ahí hasta las 10. Bueno, los acompaño hasta las 9. Buen viaje por ahí, rumbo a Boca del Toro. Caquinola, la unidad 4-1. Panamá, Boca del Toro, en sintonía. A todos sus pasajeros que van activados. 7 de la mañana con 23 minutos. Avanzo con más de la programación del día de hoy. El canoso mayor Jonathan Chávez, aquí está. Otro de las buenas. Nos quieren separar. Éxito con sabor a toldo. Esta hora de la mañana.

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1: El canoso mayor de los manjares, sus triunfadores. Nos quieren separar. Dice por acá, buenos días, amigo. Un saludo especial para la pollita Marie. Marie, que está de cumpleaños, sus 13 añitos, hasta C3, el Giral de Colón, de parte de su mami, Nayelis. Buenos días, feliz cumpleaños.

Me están solicitando una melodía por acá, dice, le comparto. Dice buenos días, señor Guachapeao. Buenos días. Quiero escuchar esa música que dice así. Y si no me abre la puerta, toco, toc, toc, toc. Y si me abre la puerta, toco, ton, ton, ton. ¿Usted quiere escuchar, muñeco, por fuera? Claro que decía.

0: Vaya manera de identificar una melodía. Dice melodía, guachapeao.
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0: No puedes complacer, estamos en Gatoncillo. Escuchándote, saludos. Que te olvides fría, saludos.

listo para acá. Buenos días, mi hermanazo. Felipe Pérez Vázquez en sintonía. Mirta Rodríguez, buenos días. Oye, qué surprise. Tremenda sorpresa, ¿ya? Voy a tomar café.

Avanza la mañana de este lunes, 7 de la mañana, 31 minutos. Aquí está Jonathan Chávez, su triunfador. Nos regala este hermoso tema. La loca que me gusta. ¡Ey! ¡Oye! Saluda a la loca que me gusta.

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1: ¡Azae! La loca que me gusta. Así lo dice Jonathan Chávez, los triunfadores. Quiero enviar un saludo hasta Santiago de Veragua, a mi compatriota, mi amiga, la licenciada Chen. ¿Cómo está usted, licenciada? Bendiciones. Saluda. Excelente inicio de semana. Con la bendición del Rey Supremo para adelante, ¿eh? ¡Sí!

0: se presenta por primera vez Jonathan Chávez y los triunfadores en la feria culturística de Playa Bilbao.
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2: Ay, mi gente de la playa, Bix, bye. Siempre están en sintonía. Mi hermanazo, buenos días.

Dice para acá, buenos días, hermano. Imagínate que llevo a la loca que me gusta aquí al lado mío.

0: quiero agradecerle a mi compañera Mirna Rodríguez por la deferencia. Me ha traído un cafecito sabroso, hecho en tacho.
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0: Como a mí me gusta. ¡Sí, señor!

0: ¡Sí! Esta es la estación que llegó, pegó y se quedó, señores. 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
1: ¡Muñeco!
0: ¡Fuera! Esa era la pieza que quería escuchar la persona que al otro lado. Dice, voy a decirle cómo fue que me pidió esta música.
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0: Esta melodía me la solicitaron así. Buenos días, señor Guachapiao. Quiero escuchar esa música que dice así. Y si no me abre la puerta, toco, toc, toc. Y si me abre la puerta, toco, don, don. ¡Eso es, muñeco, por fuera!
1: 6 de la mañana, mira que llegué temprano.
0: Oye, pero qué rica mañana de este lunes. 7 de la mañana, 37 minutos.

0: ¿Y cómo dice? Esa palabra no se escucha. Café en tacho, jeje. Haga un café también en tacho para que usted vea. Cómo larga un aroma bueno, sabrosa. Y cuando lo va a beber, hermano.
1: Me

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No los escucho, no los escucho. Una bullita a las mujeres. Una bullita a los hombres. Una bullita para el patrono San Sebastián. Y dice, arriba, arriba, arriba.

0: Dice por acá, buenos días, estoy en sintonía. Saludos para Mía Garra Guate, Pascual y mi vecino Yari.
1: Y ahora viene el corito que dice así, ¿no?
0: Señora Mari, buenos días, ¿cómo está usted? ¿Cómo amanece? Viene el coro, viene el coro. A ver, ¿qué es lo que dice? ¿Qué es lo que pasa?
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0: escucha la piecita, ¿no? ¡Ay, mamá, Dios mío! ¡Ven a buscarme!
1: Está la gente activada, está la gente activada, está la gente activada con la pieza. Muñeca por fuera. Mi hermanazo Dino. A Dino Cruz en sintonía. Dice por acá, buenos días. Voy a tomar café. Miriam Montenegro, ¿cómo está usted? Buenos días. ¿Quiere escuchar Amor Bonito? Claro que sí, hombre. ¡7 de la mañana, 43 minutos! ¡Ay, vieja desnuda!

0: Avanzo con los éxitos, señores. 7:44 a.m. Buenos días.
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0: El canoso mayor Jonathan Chávez y sus triunfadores. Aquí está. No dice nada.

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1: Dice para acá, buenos días, saludos. Señor Guachapiao, saludos para la señora Dania Ojo, en plena sintonía de Cuba. Dice, quiero escuchar una que dice, tengo la puerta abierta, de Jonathan Chávez. Señora Diva Ortega, buenos días, saludos para Yomar, cumpleaños en el día de ayer, de parte de su tía.

0: Mi hermanazo, en este Marín en sintonía. Saludos, buenos días, hermano.
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0: Hey, quiero enviar un saludo a mi hermanazo Oreste Marín en sintonía. Claro que sí, hermano. Viene su cumpleaños, hermano. Viene su cumpleaños, ¿eh? Dios primero, Dios primero. Estamos complaciendo peticiones. Aquí está el canoso mayor Jonathan Chávez. Nos regala Amor Bonito. Buenos días. Buenos días a rumbo a Chepo. Nuestra buena amiga Lupe, ¿cómo estás, Lupe? Saludos. Éxito y bendiciones en el día de hoy.
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0: Mi hermanazo, el primo Héctor Negritos de Ruth.
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0: Gente de Pocrín de los Santos en sintonía, hermano. Qué gusto saludarle. Bendiciones. Espero que todo esté bien en la familia. Feliz lunes, hermano.

0: momento.
1: Tengo un reporte de sintonía por acá muy especial. Vamos a escuchar su audio.
2: Ceros,
1: la hermosa bebé está mandando saludos a Panamá y al Guachapeado. Claro que sí. La protico. ¿Cómo estás, mami? Saludos. Saludos a su distinguida madre, Gladys Mojica. Mi hermano, la de Leonel Fábrega. Compadre, ¿cómo andan? Gente buena, gente buena, gente buena.

0: El reporte dice: hola, buenos días, ¿cómo estás? Saludos para Yomar, que cumplió años en el día de ayer de parte de Romer. Oye, y su tía Diva. Siempre están en sintonía.
1: ¡Diva Chorrera!
0: Más reporte, buenos días, bendiciones. ¿Cómo amaneció, señor Iván? Yo estoy bien. Para saludar a Nazaria, fiel oyente de Tirando Machete, en Quebrada Bonita de Colón. Está solicitando el pincel del amor.

0: Matt reporta, buenos días. Saludo a los esposos Calderón hasta la espiga de Cerro Azul. Y disfrutando la programación de hoy. ¡Feliz lunes! Más reporte, saludo a la princesa Cita Flores hasta San José de Soná, de parte de JJ Moreno, la marca. Más reporte, saludo a Narciso, que está cortando arroz en la Arenosa de Río Indio. Escuchando el canoso mayor, dice, bailando y gozando. Dice, saludos para Rommel, que cumple año en el día de hoy. ¡Saludos! Avanzo ya con la recta final de la programación del día de hoy, ¿eh?
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0: Señora Dima, buenos días.
1: Año en Guararé.
0: Más reporte, saludos Guachapiao desde Chepo, Rafael Lucero en plena sintonía. Panamá entero, disfruta la programación, muchas gracias Panamá. Buenos días, Rogelio Guerra en la sintonía, en la cantera de Gatún, saludos. ¡El canoso mayor! ¡Yo lo tengo!

0: Ay, quiero saludar a mi hermano el Chivo. ¡Vaya, Chivo! Dice Chivo, estoy en Chepo, guachapeado. A que no adivinas por qué me llaman Chivo.
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0: Está en coma, voy, ¿eh? Le mandas al Chivo en sintonía. Saludos, compadre. Dios te cuide siempre, hermano. Dios te cuide. Bendiciones, gente de Veragua.

0: me hizo la pregunta, ¿por qué no saben? ¿Que no saben por qué me dicen chivo? Dice acá en Chepo, tenemos casi 20 días que no nos llega el agua.
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0: Hermanazo, chivo en sintonía, claro que sí, tengo más guaya. Señores, hasta aquí los 60 minutos con el canoso mayor Jonathan Chávez. La invitación cordial porque mañana nos sintonicen a la misma hora, de 7 a 8. Voy a un cambio y retorno con más. Recuerden que me voy a las 9.

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Son las 8 de la mañana, 6 minutos. 8 de la mañana, 6 minutos. Música de Nenito Vargas y la arrolladora maquinaria Plumas Negras. Aquí está. No me celes tanto.

0: Nenita Vargas y la arrolladora maquinaria Plumas Negras. Artista que se presenta hoy lunes rumbo a Quebrada, rumbo a las Quebradas de Santa Fe en Veragua. En el Super Toldo Los Pinos, mano a mano con Fidel de la Cruz.
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0: Pues 17 está en la Onda de San Francisco en Veragua. Mano a mano con Herminio Rojas y Fidel de la Cruz.
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0: El 18 estará en Chame, mano a mano con Alejandro Torres. El 19 en el Tecas Bar and Grill, en Chilibre. Mano a mano con Alejandro Torres. El 20 en Los Pinos, Caimitillo. Jardín Hermanos Nelson.
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0: 24 en La Parrillada Los Mellos, en el Valle, Cutanega. El 25 en Sabanita, San de Colón. En La Fogata número 2. Para el 26 estará en Guararé, Jardín La Mejorada. Mano a mano con Alejandro Torres y Alfredo Fello Escudero. 27, Sarao en Guararé, Jardín La Mejorana. Alejandro Torres. Lunes 28 en Natá de los Caballeros.

Es el artista, señores. Edwin Martínez. Los Salines de la Cumbia. Aquí está este hermoso tema. Solo quiero a mi mujer. Buenos días.

0: Martínez. Eddie Martínez, si no sales de la cumbia. Preparando motores para este 18.
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0: Viernes 18 de septiembre.
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0: Rumbo a Cerro Plata en Veragua.
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0: El 19 estará en City Grande de Capila, en la casa local. Para el 20 en el Jardín Paulina. Está en Churubé de Anatá. 24 en Buenos Aires de Ñurún. 26 en Cerro Redondo. En la mesa. Antigua Gallera. Para contrato con Edwin Martínez y los Alenes de la Cumbia. Aquí está la línea directa 6564-6498. Buenos días.
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0: Buenos días.
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0: Buenos días.
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0: Quiero saludar a mi hermanazo Dayonel Fábrica. Gladys Brotico. Bajando de la altiva. Señora Carmen, hermanazo Tano Mojica en sintonía. Saludos.

Hermanazo Rico López, buenos días. ¿Cómo anda todo por Chorrera?

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1: Oye, voy a saludar a mi hermana Edith Martínez. Pronta recuperación, hermano. Parlantes para allá, hermano. ¡Sí, señor! Bendición, hermano. Salud.

0: Pero qué rica mañana de este lunes, señores. 8 de la mañana, 18 minutos. Aparece Joselito Quintero. Impacto Renato, aquí está. Se vieron llorar a mí.
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Avanza la mañana desde el lunes, señores. Buenos días. Salito Quintero. Contacto a Renano. Para contrato 6452-2895. Ahí está la línea directa. Muchas gracias, Salito Quintero.

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Hermanazo Chago Gutiérrez, buenos días. Saludos. Para contrato con este gran artista, 66178713 es la línea directa.

¡Oiga el gusto! Tengo reporte por acá, dice Bernabé Barrera en sintonía. ¿Cómo anda, compadre? Bendiciones a usted y a su hermosa familia.

0: siguen los reportes. Buenos días, Mario. ¿Cómo anda todo, Mario? Estamos en sintonía esperando las fiestas patrias. Si Dios quiere, hermano.
1: Sí, se espera, doctor.
0: Bueno, estaremos por allá, por esa área. 3 y 4 de noviembre, rumbo al Pedernal de Santiago. Festividades patrias. Desde ya estamos haciendo la cordial invitación a toda el área cañera, pueblo del Pedernal y área circunvecina. Nos acompañan en ese magno acontecimiento.

0: la música. El cuarto bate chiricando, Ari Ramos.
1: De ningún.
0: Y la maquinaria de la nueva sensación. ¿Para qué pedir perdón? 8 de la mañana, 27.

gran artista estará presente este lunes 14. O sea, hoy. Hoy. Aris Ramos preparando motores para el bar y discoteca Top Way. Prepárate. Y gente de la discoteca Top Way. Aris Ramos y la maquinaria de la nueva sensación. Presente desde bien temprano. Para el sábado 19 estará ubicado en el aniversario de fiesta con mi acordeón. Mi gran amigo Ricardo Bonilla, Katia Lorena Pitín. Cantadera, después del último torrente llega este gran artista, el cuarto bate chiricano, Ares Ramos. Para el 21 estará en el área de la frontera, Paso Canoa. Tiene desafíos de gallo, discoteca y el cuarto bate en la noche. Ares Ramos, la maquinaria de la nueva sensación. Viernes 25 de septiembre en las patronales de las Mercedes en Nuevo México. La Casa Comunal, Festival Bailable. Y luego el cuarto bate chiricano, Ares Ramos. Completamente gratis. Cortesía del honorable representante del área. Para el 26 de septiembre estará en el Jardín Submarino. Esto es en San Lorenzo. Mucho Ares Ramos para este país, hombre. Para contratos 6671 5055.

0: Gracias por acá, buenos días. Guachapión, mi hermanazo.
1: A mi amigo Víctor Smith.
0: Para enviar un saludo para el cumpleañero, el campanero de Cochás. Justamente Roma Alfante. Enio Barrio, buenos días. A reporte, buenos días. Estamos activados la unidad 14 de Pitachi en Villalucre.
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8:31, avanzo con más de la programación del día de hoy. Para Edwin Martínez y los Alienes de la Cumbia, aquí está una inspiración de Alfredo Fello Escudero. Y Moisés García nos regala La Razón de Mi Vida. Buenos días. Dice por acá, saludos, mi hermanazo, el alguacil. ¿Cómo anda? Estamos en sintonía desde David Chiriquí, pidiendo vía. Saludos para don Héctor Pití. Chorcito Blanco. Ángel, saludos.

0: Rosaleros de la cumbia. Preparando motores por este.
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0: Viernes 18 de septiembre, rumbo a Cerro Plata.
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0: En la provincia de Veragua.
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0: Para el 19 estará ubicado en el área de Sirigrán, de Decapira, la casa local.
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0: Para el 20 estará en el Jardín Paulina. En Churubé de Natá. 24 en Buenos Aires. En Ñurún. Para el 26 en Cerro Redondo, en La Mesa. En la casa, la antigua gallera. Para contrato con Edwin Martínez, ahí está la línea. 6564-6498. Para contrato con Edwin Martínez. La razón de mi vida. ¡Mundo! ¡Buah! Cuando hay una hembra que se convierte en la razón de la vida de uno. ¡Mundo! ¡Allá! ¡Allá el sentimiento de Martínez!

0: Chiquita Vargas. Y la arrolladora maquinaria Plumas Negras. Aquí está mi amor de verano, complaciendo peticiones. Buenos días. El Nano Vargas, presente hoy lunes, rumbo a las quebradas de Santa Fe, en Veragua. A la mano, en el Super Toldo Los Pinos, junto a Fidel de la Cruz. Para el 17 estará en La Onda de San Francisco. El 18 en Chame. El 19 en el Tecas Bar and Grill en Chilibre. Para el 20 en Los Pinos, Caimitillo, Panamá, Jardín Hermanos Nelson. 24 en el Jardín, en la parrillada Los Mellos, en el Valle, Cuna Negra. Para el 25 en Sabanitas de Colón, en La Fogata. La Fogata número 2.
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0: 26 en Guaradé, Jardín La Mejorana. 27 Sarao en Guaradé.

0: pena.
1: Dice para acá, saludo hasta el barrero de los pozos, no de parte del popular Gordo en sintonía.
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1: Hay más reportes, saludos, subir oyente.

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¿Quién envía el saludo a la gordita del swing? ¿Cómo estás? ¡Saludos! Saludo a mi sobrina Gabriela Vargas. ¿Quién en el día de hoy ha justo un año más de vida de parte de su tía niña? ¡Saludos! Más reporte para acá, dice Ramiro Tello, la gente del Puerto Limón de Parita. Quieren ir también para las festividades del 3 y 4. Claro que sí, toda esta gente que...

Más reporta, dice, saludo a mi hermano, a los taxistas Power Ranger, activado en la ruta Cañita y en la a Reina del Mundo. Diana González. Rubencito González.

¡Sí, señor! Avanzo con más. Dice por acá, hola, buenos días, Guachapiao, para felicitar hasta Ventorrillo de El Copé, al joven Fernando Herrera, quien está ajustando un año más de vida. Este saludo va de parte de su papá y familia. ¡Felicidades!

0: nací para quererte, mami. Así lo dice Joselito Quintero. El Impacto, hermano. Claro que sí, hermano.
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0: Escucha,

0: Dice por acá, buenos días, guachapiao. Dios te bendiga. A ti, a tu hermosa familia.
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0: Reportando la sintonía. La gente de la gran chorrera.
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0: Mamá Cristina, el terror Toti. Carlos Albia, buenos días.

0: ¡Avanza algo más! ¡Avanza, avanza, avanza, avanza! ¡Aguantadora, aguantadora, aguantadora, aguantadora! Tengo que cumplir un compromiso por acá, aguantadora.
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0: ¡Ahora sí! Claro que sí, hermano, claro que sí.

0: Escuchen ese tema.
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3: Escuche Junior Nieto.
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3: Hoy ponemos esto en claro y se sabe quién es quién. Así lo dice el profesor del teclado, Eli Martínez, y los alegres de la cumbia. A mí no me manda nadie.
1: 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Hoy ponemos.
3: Dijo Casilda ahora allá en el área de la Unión de Azuero.
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3: ¡Hola! El artista que se presenta este 18 en Cerro Plata, en Veragua. Eli Martínez y los alegres de la cumbia. 19 en Siri Grande de Capira, en la casa local. Para el 20 en el Jardín Paulina,
2: no,
3: Churubé de Natal. 24 en Buenos Aires, en Ñurún. Para el 26 en Cerro Redondo, en La Mesa, Antigua Gallera. Línea telefónica con Edwin Martínez y los alegres de la cumbia, 6564-649.

llamadas, no hay tiempo para más. Tengo que despedir la programación del día de hoy. Altamente agradecido con Dios, con Santa María la Virgen. Esperando que la misma haya sido del total agrado de todos y cada uno de ustedes. Agradecido con todos y cada uno de ustedes por la sintonía prestada. Con la familia de patrocinadores. La invitación cordial a que continúen con la programación regular. Estaremos de vuelta mañana en otra edición similar. Regálense en un excelente y bendecido día. Dios bendiga Panamá. Con la satisfacción del deber cumplido. Su amigo de siempre, Iván Atencio, el guachapiao, les dice: ¡hasta mañana! Dios primero. Si no, voleo la cutar.

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¡Pero qué rico! Buenos días, mis amores. Bienvenidos a una nueva semana de programación. Este es el Julepe, a través de la más alegre Kiwi Estéreo para mi gente. ¡Rico, rico!

0: mucho sabor. 6426-0632 para que te comuniques con nosotros. 6426-0632.
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¿Cómo darle gracias a Dios como cada mañana lo hacemos? Claro que sí. Iniciamos una nueva semana. Hoy es lunes 14, mis amores. Lunes 14 de septiembre. Felicidades a todos los cumpleañeros. 14 es buena fecha, ¿eh? Un día bonito. Raspadito la quincena. Todavía aquí no es quincena. Para muchos sí es quincena, pero aquí todavía no. Mis amores, ya estamos a la mitad del mes de septiembre. ¿A qué queda para Navidad? Casi nada. ¿Qué queda para fiestas patrias? Casi nada. Gracias, Señor, por este nuevo y maravilloso día de vida que tu presencia nos regala, que sea para tu gloria, nuestro bien, el de nuestro prójimo. Señor, gracias por este hermoso día, por este nuevo inicio de semana. Te rogamos y te pedimos, Señor, que nunca nos abandones, que estés presente en nuestras vidas, en nuestros corazones. Báñanos con tu sangre preciosa y limpia nuestro cuerpo y líbranos de toda enfermedad. Saca de nuestro cuerpo y de nuestra mente, Señor, toda preocupación. Saca de nuestras vidas todas esas maluquezas, los malos pensamientos, las malas vibras. Señor, saca de nuestra mente todo aquello que nos mantiene inquietos y angustiados. Señor, ayúdanos a librar contra todas esas situaciones que se nos presentan en la vida, a salir triunfante, Señor, en cada una de esas situaciones. Tomados de tu mano podemos lograr muchas cosas y es por eso que te pedimos que nunca nos abandones. Te rogamos, Señor, que nos abraces, que nos limpies, que nos sanes, que nos libres de todo mal. Te pedimos que en nuestros hogares y familias reine el amor, reine la paz. Te pedimos por cada uno de los miembros de nuestro hogar y de nuestra familia. Te pedimos, Señor, que no nos abandones. Te pedimos que nos abraces fuerte, Señor, que podamos sentir tu inmenso amor. Bendícenos, Padre. Bendice a nuestros hijos, bendice nuestros hogares, bendice nuestros sueños y ayúdanos a cumplirlos. Te pedimos también por aquellos que se unen a esta oración cada mañana. Señor, en tus manos ponemos todas nuestras situaciones, ya sean sentimentales, económicas, de trabajo. Las ponemos en tus manos, Señor. Te las ofrecemos, las ponemos en ti, porque vamos a encontrar solución a cada una de esas situaciones. Te pedimos por aquellos, Señor, que están en otros países, que son panameños y se sienten solos. Te pedimos por los niños de este país, para que crezcan sanos y fuertes. Te pedimos, Señor, por el cese de las injusticias ante los niños. Te pedimos también por nuestros amigos y familiares difuntos, en el nombre de Jesús. Amén. Mis amores, vamos a continuar con la programación, claro que sí, pero antes quiero comentarles que la gripe te cayó así de repente y te tiene así como que vuelto nada, estás todo moquilloso, todo, ay no, qué pereza, no dejes que te gane. 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Vamos con musiquita rica. Hoy es un día para estar así como suavecito y rico.

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0: al cambio, mis amores. Ya venimos con más, mucho más de la musiquita rica que tanto te gusta.
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4: ¡Ay,
5: y aquí voy, montado en la carreta, más contento porque viene la fiesta mía. Contento porque voy para pueblo mío, porque celebramos las fiestas patronales de San Miguel Arcángel. Nos vamos para Monagrillo. Cuando llega septiembre, este pueblo se prepara para celebrar con mucha fe, tradición y alegría a su santo patrono, San Miguel Arcángel. Una tradición que nosotros los monagrilleros mantenemos viva desde hace más de un siglo, pues las fiestas patronales de San Miguel Arcángel se celebran en Monagrillo desde 1910. Pero no solamente en Monagrillo se celebra San Miguel. Por allá me dicen que también por los lados de Boquerón, en Chiriquí, también celebran San Miguel Arcángel. Y en Atalaya también. Y en Bajito de San Miguel, por allá Puerto Abré, en Penonomé, también celebran San Miguel Arcángel. Qué bonitas son las fiestas religiosas y culturales de nuestro pueblo. Aquí hay algo bonito. No es solamente una fiesta religiosa, sino que es una fiesta que reúne a la familia, a los vecinos y a quienes regresan al pueblo para compartir con los suyos. Durante los días previos al 29 de septiembre, se realizan las tradicionales novenas y cada sector de la comunidad participa acompañando la imagen de San Miguel hasta la iglesia. Y llega el momento esperado, 29 de septiembre, día de la celebración solemne en honor a San Miguel Arcángel, con fuegos artificiales, mucha alegría y la santa procesión. Monagrillo también tiene ese sabor de pueblo que hace que su fiesta sea única. Hay procesión, música, tamborito, actividades populares, fiestas de toros que forman parte de la historia de estas festividades. Y cuando cae la noche, oh, eso se prende, los fuegos artificiales iluminan el cielo y las familias se reúnen para a celebrar una tradición que ha pasado de generación en generación. Los monagrilleros celebramos nuestra identidad, ese pueblo de gente trabajadora, de tradiciones, de chistes, sobrenombres, tamboritos y costumbres que forman parte de la cultura herrerana. Hoy me monto en la carreta, voy rumbo para la casa a celebrar San Miguel Arcángel en Monagrillo. Esto fue Montado en la Carreta por Q Estéreo con el Chino de Monagrillo. Nos vemos en San Miguel.
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Hola, su majestad Mirta. Bendecido lunes, Elvin González, desde el Nazareno de la Chorrera. Un abrazo para ti, Elvin. Primer premio, 5639. Óyelo. Buenos días, Mirta Rodríguez. Feliz lunes, ya inicio de semana. Para todos los oyentes de la emisora, Dios les bendiga siempre. En sintonía, José Flores Tenorio de Villa Catalina. Churuquita Chiquita. Buenos días, Mirta. Que Dios me le dé muchas bendiciones. En sintonía, Rogelio Guerra, en la cantera de Gatún. Dios me la bendiga. Amén. Salud sobre todas las cosas, mi amigo.

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2: Hola amigos, les saludo Osvaldo Ayala a través de Cubo Estéreo, la música típica a otro nivel. Hola amigos, les saludo Osvaldo Ayala a través de Cubo Estéreo, la música típica a otro nivel.
3: (46) 426-0632 para que te comuniques conmigo, mi amor. ¡Oye! Saludos para los hermanos García en la finca La Lomita, en Cermeño, full sintonía. Elvin, buenos días.

0: señora Ceci, a todo volumen allá en su casita, allá en el crisol, señora Ceci.
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0: Una pecadera muy grande.
2: Aunque intenté.
0: Tú pecas, yo peco, todos pecamos. ¡Qué miedo!

0: gente de Barrio Unido en sintonía en Penonomé. Saludos a mis abuelos Dionisio e Isidra, de parte de Nicole y Danixa, sus nietas.
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2: Sigue en sintonía de El Julepe. Te saluda Isaac de León y Los Indomables.
0: Vamos con musiquitas ricas, Chilo Piti. Te sigo amando. Así se titula este tema. 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Va para allá la alegría de Chilo Piti con su acordeón. Acordeón fuerte.

Saludos al popular Chelo, hasta Plaza Félix, allá en Capira, de parte de quien lo aprecia muchísimo. Hoy en su día, bendiciones. ¿Está de happy birthday? Cuéntamelo. Ahí está María del Carmen metiendo paso, metiendo paso. Buenos días, May.

especial a mis queridos viejitos, Jerónimo, a la Barca y Concepción Tamayo, de parte de su hija Mavis, que los quiere muchísimo, hasta Palma Real de Uracillo.

0: Tanto que me gusta ese corito. Quiero contigo recuperar el tiempo perdido. 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Está bueno, ¿ah? Vamos con Manuel y Adiel y los consentidos. ¿Quién diría? ¿Quién diría que un hombre cambia cuando se enamora? O una mujer. Las mujeres bellaquitas también se enamoran y cambian rotundamente.
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0: Cogen juicio, así decía mi abuela. Busquen juicio.
1: ¿Quién diría?

0: los trabajadores de Kenshan, de San Juan, Changuinola, saludos.
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0: Besitos, besitos.
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0: Saludos al pariteño, está en plena sintonía. A todo volumen en la unidad 7970.

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0: amores, acabamos de escuchar a Romel López. Qué tonto fui, qué tonto. Ahora lo nuevo de Sammy Sandra Sandoval. Ay, ay, ay.
1: Ese es cierto, amiga Mirta. Uno cambia su forma de ser.
0: ¿Con quién diría? Claro que sí.
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0: Buenos días. Doris Morales en Talamanca, allá en Limón, en Costa Rica, de parte de su hermano José Luis Pereira, Carlos Morales. Dios los bendiga y que tengan un lindo día, que lo pasen pura vida, de pura vida. Eso. Saludos a Miguel Valdés, en sintonía en Metetí, Darién, mi gente bella de Darién.
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0: gente bella, hermosa de Darién. Joven Mirta Rodríguez, saludos. El Chinguia. Bendiciones, mi corazón. 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
0: Espérate. Espérate. 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
1: ¿De qué hablar en todas las plataformas digitales?
2: Ay, madre, ay, madre, ay, madre.
1: Que la misma se titula Que no me digan viejo verde.
2: No le digan viejo verde, dice. 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

0: Luciano, ¿cómo está usted, hombre?
1: Yo estoy viejo y cansado.
0: Saludos, habemos hombres buenos, dice.
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0: Pero ni así nos quieren.
1: Los

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0: Opa. Buenos días, ¿cómo está, señora Ceci? Bendiciones. En el Crisol, disfrutando de la programación. Saludos también a la familia Ovalle Rodríguez hasta Bacamonte. El Tecal, ¿me puede por favor complacer con Desolación cantada por usted? ¿En serio? ¿Te gustó mucho? A ver.
1: Hola, buenos días, Zambita. Buenos días.
0: ¿Oí?
1: Escuché un comentario que las mujeres no quieren parir. Pero yo pienso,
0: ¿dónde?
1: Zambita, que para que las...
0: Mi amor, te equivocaste. Este es Cubo, mi reina. Aquí nadie ha hablado de que las mujeres no quieren parir. Buenos días, Mirta. Bendiciones. Gracias por tenernos en mente, mi amor. Bendiciones, darte las gracias por alegrarnos cada día con tu estilo, tu música, la energía positiva. Saludos de parte de El Brujo del Amor, que está en plena sintonía. Ojitos fieles, buenos días. Mis amigos de Agua Dulce, Liz y Carlos, en plena sintonía. Señal alta y clara, dice. Enrique López, buenos días. Reportando sintonía desde Vique de Arraiján. Luisa Cortés, buenos días. Bendiciones, saludos. Hola Mirta, buenos días. Me complace con la música de Benito. No me cele tanto.

Saludos, Claudia Pérez. Buenos días, mamacita Claudia. Apolayo, buenos días, Mirta. Tesoro Bello, buenos días. Lindo ese don, te lo regaló Dios, porque tú eres tan linda y tan hermosa. En esta emisora te saluda Unidad 39, el poderoso Chirimóvil. Qué lindo, gracias Chirimóvil. Por acá, buenos días, José Frías, en caballo, en sintonía. Luisa Cortés. Me gusta mucho tu programa, Mirta. Gracias, mi amor.

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0: que vienes a...
1: De esta manera despedimos la programación, mis amores, deseando pues que hayan disfrutado.
0: No volveré a caer.
1: Besitos, besitos. Mañana estaremos con nuestro martes
0: de nuevo.
1: De burundanga, de picadera, de cosas buenas.
0: A nuestros amigos de Construcciones y Equipos Muñoz, allá en Atalaya.
1: De esta manera despedimos la programación.
0: Si ya te fuiste.
1: Chao, chao, mis amores.
0: Hasta lejos.
1: Deseo que todos tengan un excelente y maravilloso día.
0: No vuelvas nunca.
1: Bendecido.
0: Que
1: les pasen cosas maravillosas el día de hoy.
0: ¡Hola!
1: Chao. Besitos.
0: Si ya te fuiste, quédate lejos. Ya no te quiero. No vuelvas nunca.
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1: ¿Qué tal, mis amigos? Buenos días, bienvenidos a la hora del show, al Sabi Sandra Sandoval. Ahora con el Big Show, Sabi Sandra, los artistas de espectáculo, los artistas que tuvieron ayer... Bueno, ayer domingo estuvieron un evento privado. Para el día sábado estuvieron en Capira, en un lleno total allá en la cancha de Capira. Buenísimo.
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1: Sabi Sandra para este fin de semana, atención.
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1: yo... Va para mañana martes. Hoy 14, para mañana 15. Estarán en la discoteca Mantra en Costa del Este. Para el 16, miércoles 16, en Congreso Mundial de IPACOP. Para el jueves 17, la rumba es buenísima. 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

Bueno, mis amigos, les doy la bienvenida por acá a todos los oyentes a esta hora de la mañana, 11:09 minutos. La parranda con el Chino Moraderío. Recuerden que es en la tarde, ¿eh? Y ahora cambiamos el horario. Ahora en la mañana estamos dando la hora de Sammy y Sandra Sandoval. Porque la parranda se pasó para la tarde. De 4 a 6. Así que hoy en la mañana voy a estar con ustedes de 11 a 11 y media. Compartiendo la hora del show. De 11 a 12, perdón. La hora del show de Sammy y Sandra Sandoval. 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

0: amigos oyentes, una vez más con ustedes aquí en su segmento Bienestar y Salud por parte de Vegan Stone Spa y como siempre acompañada de mi compañero Chino aquí en La Parranda. 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
1: 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Bueno, hoy por acá tengo la grata compañía de una persona que se va a unir al equipo de trabajo de Vegan Store Spa. Pero ella no quiere hablar, es un poco penosa, Chino.
2: Ya veo. No, pero puede hacerse más cerquita.
1: Ella es un poco penosa, pero ella es pues la persona idónea que apenas nos mudemos al local nuevo, que es muy pronto, estará ofreciendo drenajes linfáticos. Así que bueno, ya saben, vamos a tenerla aquí de sorpresa y va a estar compartiendo con nosotros en cabina.
2: ¿Cómo se llama? ¿No ha dicho el nombre?
1: Licenciada.
2: ¿Cómo se llama? ¿Nombre? ¿No ha dicho el nombre?
3: Muy buenos días para todos los queridos oyentes de esta emisora. Mucho un placer. Mi nombre es Yasmín Velázquez y bueno, todas las personas que lleguen ahí los voy a atender muy, pero muy bien en nuestra nueva clínica.
2: Eso. ¿Cuál es su especialidad, licenciada?
3: Ahorita.
2: Sí, ¿cuál es su especialidad?
3: Bueno, aquí ayudándole a mi querida doctora con todo lo que ya va a hacer.
1: Dentro de lo que es, buena pregunta, Chino.
2: O sea, ¿qué hace? ¿Masaje?
1: A eso vamos. Ajá. Ella va a ser la encargada directamente a nivel terapéutico de realizar los drenajes linfáticos. Pedimos disculpas porque está un poco nerviosa. Dice, ¡ay, no! Yo no quiero hablar por la radio. Nunca he hablado por la radio.
2: ¿Qué es un drenaje linfático?
1: Ok, cuando hablamos de drenaje linfático, Chino, todo nuestro cuerpo está constituido de ganglios, ¿ok? Todo tu cuerpo, incluso a las damas le hago énfasis de que cuando nos estemos duchando o bañando, tenemos que meter nuestros dedos, 4 deditos dentro de nuestra zona axilar. Yo acá estoy como tocándome porque me gusta como hacer énfasis para que acá también mis compañeros entiendan. Chino tiene esposa, así que el Chino le puede dar como los tips. Sí. Generalmente hoy día hay un gran índice y está la verdad bastante elevado en el Hospital Oncológico de Cáncer de Mamas. Nosotras no sabemos que tenemos como un racimito de uva debajo de nuestros senos, entre los senos y la axila, para no decir otra palabra inadecuada. Cuando ustedes sientan que esas bolitas, porque son unas bolitas, están duras y duelen, ahí es donde ustedes tienen que prestarle atención, porque cuando esos ganglios se inflaman, Chino, o duelen, esto nos indica directamente que nos podemos inflamar. A veces decimos, yo estoy gorda, me siento inflamada, me siento gorda, estoy eructando, me siento el estómago inflamado. Justamente cuando tienes estrés, se te cae el cabello, estamos siempre, como quien dice, corriendo al método de pensar de que tenemos un desorden hormonal. Pero aunque tú no lo creas, Chino, ojalá puedas ir porque tú tienes como 50,000 tratamientos pendientes con nosotros.
2: Sí, sí.
1: Ya yo perdí la cuenta.
2: No, pero yo voy a ir a la clínica nueva, si voy a ir.

0: hecho aquí en público, pero lo felicito porque Chino es una persona muy proactiva. O sea, él no se queda quieto.
1: Sí.
0: Él es de mi clan. Sí, no nos quedamos quietos.
2: ¿Qué te parece a ti?
0: Sí, imperativo.
1: No, él,
2: imperativo.
0: Exacto. Pero estamos trabajando. Entonces no nos damos cuenta que nosotros mismos alteramos nuestro sistema nervioso. Cuando tú alteras tu sistema nervioso, a veces tú sientes el cuello como que no te da para ambos laterales y tú estás como entumecido, se te pone la cabeza caliente y tú sientes como un calor en tu cuerpo. Eso es ya cuando tu tensión aumenta. Hay tensión y presión, no se me vayan a confundir. La presión es una cosa y la tensión es otra. Generalmente la tensión aumenta cuando estamos estresados, estamos enojados o tenemos mucho estrés.
1: Cuando se te calienta la oreja...
0: Eso es cuando ya tu circulación está súper alta. O sea, tú estás como quien dice a mil. No te das cuenta.
1: Me pasa, creo que qué día era. Yo decía, oye, siento esta oreja caliente. Uh-huh. Pero era la maula, la izquierda.
0: Tú mismo sin querer pones tu circulación a mil. Y sabes algo, no es malo tampoco, porque eso significa de que tu sistema no está lento. No tienes un sistema metabológicamente lento. El problema es cuando la persona tiene un metabolismo lento.
1: Lo que sí me he dado cuenta... o sea, estoy hablando de mí. Yo no estoy viejo.
0: Pero le puede
1: yo
0: pasar
1: tengo 47 años. Yo no estoy viejo. Tengo 47. Estoy en mi mejor momento.
0: Yo tengo 45.
1: Pero yo sí siento que voy a sufrir de algo y va a ser de mis extremidades. ¿Cómo se llama esto aquí?
0: Extremidades. Tus zonas articulares.
1: Exacto.
0: Rodillas,
1: sí, dedos. Creo que voy a sufrir de eso porque ya mi pie derecho, cuando subo las escaleras, tiendo a sentir un jalonazo en mis rodillas.
2: Lo que mantiene es sedentario.
0: Te oriento.
1: Ser eso. Yo creo que es eso, porque paso todo el tiempo sentado.
0: Si sientes un jalonazo.
1: Y no estoy haciendo ejercicio. Es correcto.
0: Si sientes un jalonazo, Chino.
1: O sea, siento la cosquillita ahí en la rodilla.
0: Claro. También pueden ser los tendones. Exacto. Te explico. Nosotros somos tan perfectos. Es que Dios nos hizo tan perfectos que estamos constituidos de muchas capas. Escuchen, piel. Grasa, porque claro, tenemos grasa, obviamente, músculos, tendones, nervios, sistema linfático y obviamente nuestro esqueleto y muchos más que sé que me estoy saltando, pero para darle como un speech y un breve resumen. Cuando no te das cuenta y tienes un estrés prolongado o tienes una vida sedentaria, por lo menos sales de tu casa, vienes a la emisora, de la emisora vas y haces, lo mismo me pasa. Aunque somos proactivos, pero ¿qué pasa? Hoy día trabajamos más por nada,
1: sí, claro,
0: más que por lo que son las redes. Entonces no estamos como de aquí para allá, no estamos caminando, no estamos ejercitando nuestro cuerpo. Y ya a la edad que tenemos desde los 40 años, al menos tú debes de salir a caminar o en la mañana o en la noche. La hora que yo
1: ¿Y qué iba a decirle eso? ¿Y qué sirve para eso, por ejemplo, pues esta persona que quizás...
0: Que tenga ese problema.
1: Que como yo, que yo de repente no hago un deporte ahorita exactamente... Okay. Tampoco camino kilómetros, no tengo eso como una rutina, okay. No la tengo, al igual que muchos panameños. Incluso, solamente vamos a trabajar, el taxista, exacto, el chofer, el que trabaja normal, sale de su... dice, bueno, lo que camino cuando voy a coger el bus. Pero, ¿qué existe o qué tipo de suplemento funciona? Porque de hecho, hay gente que sufre de las extremidades, de diferentes extremidades.
0: Esa es una buena pregunta.
1: De hecho, yo tengo amigos que ahorita están sufriendo de extremidades.
0: Pero te da dolor. ¿Sientes dolor en la rodilla?
1: No.
0: Es solo el jalón.
1: Cuando subo una escalera, cuando voy a hacer... Por ejemplo, antes yo me podía sentar así como se sientan los chinos.
0: Okay.
1: Así sentado, así como agachado, pues ¿cómo es que decían antes? ¿Cómo es?
0: ¿Cómo están?
1: La palabra que decían...
0: Enganchadito ahí,
1: exacto, así. Exacto. Solo podía hacer, y estos días estuve probando hacerlo y sí me costaba cuando me iba a parar. Porque me dolían las extremidades de la rodilla.
0: ¿Y el coxis no?
1: No, el coxis no.
0: Ok, porque hay personas que están mucho tiempo sentados.
1: Enyangotados, como dice la gente.
0: Exacto, se engarrotan, dicen así. Entonces, están sentados mucho tiempo y se levantan y tú ves que se ponen la mano en la zona coxal.
1: Claro, no, eso sí me pasa.
0: Y si tú te pones la mano en la zona coxal porque te cuesta levantarte y te duele, ya tu sistema óseo te está diciendo, oye... Estoy bajo de vitamina D.
1: ¿Ah, sí?
0: Estoy bajo de vitamina C. Hay personas que piensan que el consumir vitamina C solo es un antioxidante para la piel. Están errados. La vitamina C es indispensable, Chino, para tu sistema inmunológico, para la vista, para tu sistema hormonal.
1: Eso también, incluso, también
0: exacto, incluso para tu zona muscular. 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
1: Oye, eso sí he notado que yo no pensé nunca.
0: Claro.
1: Me rehúso a usar lentes.
0: Esa es otra.
1: Últimamente, por lo menos cuando voy al restaurante, antes yo veía súper bien. Ahora voy a los restaurantes y no veo los menús. O sea, o sea, a cierta hora del día, ¿no? En la noche me pasa.
0: Estoy preocupado.
1: Sí, la verdad que estoy preocupado porque eran cosas que a mí no me pasaban.
0: No te sucedía.
1: Y ahora estoy viendo.
0: ¿Cuándo cumpliste los 47, Chino?
1: Yo tengo 46, estoy cumpliendo los 47 ahora el 28 de octubre.
0: Oh, muy pronto,
1: sí,
0: ya lo sé.
1: Sí, pero lo que quiero decir es.
2: 5:5 ahorita el miércoles.
1: Mire, lo que pasa es que yo sentía que yo no iba a ser una persona que usaba lentes. La verdad, porque yo veo bien, Sí, yo veo bien.
0: Lo que pasa, lo que pasa, Chino, es que te voy a explicar. Ya cuando tenemos 40, 45, hay un problema. El nervio óptico siente a caerse. Eso me dijo un oftalmólogo. No lo sabía tampoco. Yo soy especialista en otras ramas. Sin embargo, pues, antes de eso, desde que tenemos 40, debemos de tomar productos para la vista. 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Imagínate, tú te colocas estas gotitas y yo te lo digo en lo personal, uno queda viendo como en 3D.
1: ¿Sí?
0: Tú sabes cuando el Witchy Wiper pasa así, claro, en el vidrio. Tú sientes que la vista como que se te aclara. Bueno, justamente estas gotitas son naturales. 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Y créeme, no arden. Pero si ya tienes terillo, astigmatismo, miopía, tenemos unas más médicas. 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Incluso si usted tiene carnosidades en las vistas. ¿Qué son carnosidades? Cuando ya ves que este tipo de carnosidades va tapando tu ojo y no te deja ver. El terillo también no te deja ver. La catarata va tapando tu zona ocular, que sabemos que es algo que se debe cuidar. La vista es uno de los órganos más importantes de nuestro cuerpo, porque claro, imagínate, aunque tú no lo creas, hay personas que pues hoy día son invidentes y desarrollan otros sentidos, pero es indispensable la vista. Entonces se debe de cuidar y para eso tenemos tratamientos preventivos. 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Estas gotitas, ¿qué hacen? Te ayudan porque incluso hay personas que están con las manos sucias, se pasan los dedos sucios en los ojos y no nos damos cuenta. Las damas, chicas, que usamos muchas pestañas postizas, las pestañas, no, si ustedes son de las que se demoran 2 meses con esas extensiones, yo le voy a decir algo, como dama que soy, yo también uso pestañas, pero cada 2 semanas usted se las tiene que cambiar. ¿Por qué? Porque ustedes no se dan cuenta que solamente con el maquillaje, al usted colocarse el polvo, usted están llevando todos esos químicos de los maquillajes a esas pestañas. Aparte de eso, también ustedes ven que cuando tenemos nuestras pestañas naturales, nosotros nos lavamos la cara y las pestañas se lavan todos los días. Pero cuando tú usas extensiones que no son naturales, por más que las quieras ponerte la semi-natural, tienes que tener una asepsia. ¿Qué es asepsia? Lavarte la cara, pero también lavar esas pestañas. Porque si tú no te estás lavando esas pestañas, ese sucio vas a estar todo el tiempo ahí. Damas que dicen, ay no, a mí me da alergia. No es alergia, Chino, es que no tienes una limpieza adecuada. Y la vista se debe de cuidar. Entonces, si tú te pones pestañas todos los días, extensiones, tú debes de cuidar tu vista. Entonces, colócate unas gotitas, como la que te estoy mencionando. Tenemos como 5 títulos, pero yo les recomiendo la verdad estas porque créeme que son fabulosas y refrescan la vista y son económicas. Okay. $20 te los gastan muchas veces en cosas innecesarias, hasta en una comida. Entonces, aquellas personas que tienen este tipo de dificultades y en la noche también se te dificulta ver. Es más, a veces tenemos la costumbre de apagar todas las luces y estás en la cama, pero estás con el celular.
1: Sí.
0: Toda esa luz la recibe tu zona ocular. Y dentro de nuestra zona ocular tenemos algo que se llama la fovea, ¿ok? la fóvea, la cámara superior, la cámara inferior, y nuestra vista internamente tiene un rombo que está constituido en tres partes. La primera es el cristalino, es como la cámara, como cuando tú coges una cámara fotográfica y cambias, eso se llama ojo de pez. Bueno, ponte o hazte la idea que nuestro ojo de pez es lo que tú comúnmente le vas a echar las gotitas, que es como el vidrio, el cristalino, pero en realidad tu vista viene de adentro. La gama de colores, el espectro visible, toda esa es eso que tú necesitas, aunque tú no lo creas. Tú estás en un lugar y tú quieres ver una letra, tú también dentro de tu vista tú tienes componentes como cámara superior, cámara inferior. Pero ¿qué pasa cuando la fobia se ve afectada? Tú miras fijo, chino, y si tú ves un puntito negro, tú tienes que ir al oftalmólogo, porque ya tu fobia está dando dificultades, está dando problemas. Entonces ya ahí sí tienes que ir a un especialista. Son tips que les doy por medio de esta programación, porque muchas veces no tenemos como esa orientación. 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Así que bueno, ya lo saben, 262-2829, me avisan cuando nos vamos a la pausa, amigos oyentes, ya. Y volvemos.
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0: estamos con ustedes muy felices en la cabina compartiendo muchas ideas, porque este programa es de salud, pero también es un programa donde usted puede, como quien dice, acompañarnos, conformar parte de él. Y recuerden, la línea telefónica 262-2829, pueden marcarle aquí a la cabina a Chino. Y la pastilla del amor, me están preguntando, licenciada.
1: Ahí, saluda al amigo ahí lo saluda el amigo Rommel Fuente, mande sus saludos.
0: Saludos para él, me dicen, buenos días, muy bonito su programa, necesito un quiero el producto para la vista.
1: Yo, ya es que yo te estoy diciendo Colón, que hay mucha gente que está en cegato ya como yo.
0: Wow, bueno, a Colón, ok. 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
1: ¿Usted sabe cómo está el taxista cegato en la calle que muchas anda chocándose personas por todos lados? Y ellos creen que es que maneja mal. No, es que te están ciego, muchachos. Te tienen que usar las gotas.
0: No, Chini, y sabes, no sé si te ha pasado.
1: Miren que yo le estoy diciendo la cosa real, no es relajo.
0: Vas a escribirle algo a alguien y la pista como dice, pero ¿qué es lo que me escribiste? Que no es nada malo.
1: Manda unos mensajes que nadie los entiende porque usted está en cegato.
0: No ven nada.
1: No ven ni la. Van a escribir una cosa y escriben en otra. No.
0: Y si tu teléfono graba, ojo con ese, porque a veces se colocan palabras.
1: Todos esos transportistas están cegatos, todos.
0: 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Y ahí vamos a ver si hay problemas en la fobia, en el cristalino, en la cámara superior, inferior, en fin. No duele.
1: Eso para que sepan. Ya todos los que tienen de 47 para arriba ya tienen esa cámara vuelta al lente. Están tu mirada hembra, muchachos.
0: ¿Será me están preguntando? Sí. No, pero si pasa una mujer bien esbelta.
2: Ahí se la ven.
1: Están preguntando por la pastilla del amor, la dorada. Porque la ahí está dorada.
0: Hay algo que me está preocupando. Ya los caballeros no quieren la pastilla medium, ahora quieren la gold.
1: La dorada, o sea, la doradita. Es que ahora lo dorado está de moda.
0: Lo dorado está de moda. ¿Será porque duran más en la intimidad?
1: La pastilla dorada dice que es la que dice que dura 8 o 10 horas.
0: Tengo un testimonio, el oyente me dice, no me ponga en la emisora porque no vaya a ser que me escuchen los compañeros y me da mucha vergüenza, pero le voy a decir la verdad.
1: ¿Por qué le va a dar vergüenza al torete?
0: Imagínate que dice que la tomó y sintió que alargó, yo dije, no puede ser.
1: No, ese ya está soñando. Ese ya está soñando. Ese ya está soñando. Locura. No inventes.
0: ¿Qué pasa?
1: No. Muchachos, no coman cuenta. Esa pastilla no alarga nada. No, eso no, te no, da no, duración. No. Por eso no alarga nada. Piense de
0: yo
1: eso.
0: Yo lo que ya, le expliqué.
1: Ya el cabezaperro que tienen ese hoy.
0: Yo le expliqué lo siguiente. No es que que se lo alargue o le crezca. No, Chino. Lo que pasa es que este suplemento activa la circulación del caballero. ¿Qué fue lo que pudo haber
1: pasado? Que él nunca se lo había visto en su tamaño real, pues.
0: No. Yo creo que este caballero...
1: ¡Ay, a la pete, loco!
0: Yo creo que este caballero...
1: Tú estás jodido, compadre.
0: No tanto así. Yo lo veo de esta
1: yo
0: manera.
1: Yo sí lo veo así.
0: Tiene que ser que no tenía una
1: erección. Tiene que ser que no se lo había visto nunca en su tamaño real.
0: No, tenía erecciones.
1: Chuzo. ¿Cómo
0: no
1: eso?
0: Tienen una buena erección, licenciada, en serio, o sea, esto no es algo que se debe manejar con vergüenza. Hay caballeros que van a tener una intimidad y es como le dice Chino, no se ven su tamaño normal, es porque no están erectos, o sea, su erección es débil. Uh-huh. Y por lo tanto, su cuerpo cavernoso no va a estirar de la manera, porque para que usted tenga la erección, es obvio que al tener la erección, pues el tamaño va a cambiar. ¿Por qué? Porque es depende de la circulación del caballero. Pero no quiere decir de que eso le va a alargar. No, eso es falso. Lo que pasa es que usted va a manejar una erección firme. Cuando el caballero eyacula, automáticamente él vuelve a su estado normal. Pero recuerden... Recuerden que
1: todo el mundo está de acuerdo conmigo aquí,
0: ¿eh? No, en serio, es que Chino, es algo que pasa y tú eres caballero, tú sabes más que yo en esta, o sea, yo estoy hablando con base a los testimonios de mis oyentes.
1: Pero dígame algo, voy a hacer una pregunta aquí.
0: Pero también
1: es una pregunta real. Si una persona es delgada, ajá, y luego se pone demasiado obesa, el cabeza perro se achica, ¿sí o no?
0: Ok.
2: Eso no tiene nada que ver.
1: ¿No?
0: No, licenciada.
1: ¿Sí tiene o no tiene? Yo me pregunto. O sea que la persona, si está gordita, se la chica.
0: Esto es algo está normal. Chino, que es un tema bien importante. Y te voy a explicar.
1: Lo en teoría no debe haber ningún cambio, pero no sé, pregunto.
0: Si afecta el exceso de grasa adiposa en la zona íntima del caballero, afecta, aunque no lo crea. Incluso si tú eres una persona que estás de lleno en el gym, estás tomando demasiadas proteínas.
1: También se achica.
0: Sí, o sea, no que se achica, afecta tu tamaño.
1: Okay,
0: tu erección, exacto.
1: Se achica, pues.
0: En otras palabras, entonces, por eso hay damas.
1: O sea, cambia de tamaño, pues.
0: Hay damas que me llaman y se quejan, no, es que mi esposo ahora se metió al gimnasio y siento que toma proteína y está todo musculoso.
1: Pero se le achicó.
0: Pero en intimidad, o sea, ya no es lo mismo.
1: El rebombe achicó.
0: Caballeros, ustedes tienen que tener cuidado cuando hacen, o sea, busquen información. Y vuelvo y les reitero.
1: Pero no me respondió.
0: Sí,
1: yo
0: te
1: lo
0: respondí.
1: Que, o sea, sí, quiero saber si lo gordito, si usted.
0: No,
1: o sea,
0: si tú eres delgado.
1: Ajá, y después soy.
0: Si tú engordas.
1: Ajá, mucho.
0: Tu estómago crece mucho.
1: Sí. Sí, se achica.
0: No es que se achique, lo que pasa es que la grasa adiposa también se va a esa zona íntima y tu tamaño va a cambiar. Y a tu pareja se le va a dificultar también.
1: Oh, ya entiendo.
0: De repente, tener.
1: Dice acá una que. Sí, se achica. Ya la gente acá que sí sea chica. Ay, con el
0: este
1: te está sostenas.
0: Este es un tema que
2: no, pero eso, pero para mí es un.
1: No, yo pregunto porque lo posiblemente sea lo más bien, sea un tema para las personas.
2: Pregunte. Lo que pasa es que nosotros los hacemos conciencia. Siempre oímos de las otras personas, pero tenemos que nosotros investigar y preguntar claro. A personas que sepan del tema.
0: Hay damas muy exigentes también. Y, o sea, no me incluyo, no quiero incluirme, porque son temas bastante
2: eso no
0: personales.
2: Importa si es el tamaño o el mediano o lo que
0: hay
2: sea.
0: Hay damas, es para gusto los colores, como los caballeros. Hay caballeros que le gustan las damas voluptuosas.
2: Ajá.
0: Hay mujeres que le gustan los caballeros voluptuosos.
1: Musculosos.
0: Voluptuosos como flacos. No.
2: Y delgados, hay mujeres también que le gustan hombres delgados.
0: No, o sea, súper dotados.
2: Ya.
1: La licenciada piensa mucho para decir una cosa. Usted tiene que decir la cosa como son. Hay mujeres que le gustan el revólver normal, revólver chiquito y revólver grande.
0: Exactamente.
2: Y grande, mediano y chiquito.
1: Exacto.
0: Exacto, o sea, es depende, pero a veces me preguntan los caballeros, licenciada, pero el tamaño importa. Eso es dependiendo.
1: Yo siento que no debe importar, sino cómo se usa.
2: Esa es la palabra.
0: Depende de la exigencia de tu pareja. Existen también que tú no vayas a la intimidad de una vez, o sea.
1: Sí, es muchas cosas.
0: Sí, son muchos factores. Y también, pues, si tú quieres a la persona, porque si tú quieres a la persona de verdad, yo creo que eso es un tema que no debe importar.
1: No, sí, definitivamente. Uh-huh.
0: No sé, pues, es mi punto de vista. Pero, de repente, si tienes una dama exigente, que si se enfoca en eso, pues, obviamente, tú tienes que buscar las probabilidades de complacer a esa persona.
1: Voy a ver qué atorrancia dijeron aquí. Espera un momentito. Vamos a ver.
2: ¿Cierto? Sí, yo
0: para gustos los colores.
3: El examen de reuniones va a estar bueno por mucho.
0: ¿Qué dicen por allá?
3: El examen va a salir por bien de bueno.
1: No sé qué dijeron ahí. Yo no sé, ahí estaban diciendo algo, pero no lo entendí. Como que no sé qué era. Pero bueno, estamos súper pasados, señores.
0: Mañana vamos a continuar con este tema, la verdad.
1: Sí,
0: porque yo sé que
1: a la gente le gusta mucho el
0: están
1: tema.
0: Están escuchando, pero muchas veces les da pena hablar. Vegan Store tiene cualquier cantidad de suplementos para ustedes, chicos, y para las damas también. Porque las damas a veces también están, como quien dice, con un sistema hormonal bajo, chino. Entonces, también hay que poner de la parte, como quien dice, de uno, no solamente los caballeros, las damas
1: es
0: también
1: correcto.
0: Deben de buscar ayuda.
1: Sí.
0: Así que bueno, mañana
1: señores,
0: nos vemos.
1: Nos vemos, no, mañana se trae ahí a la licenciada para que ella pueda ir hablando también poco a poco, que nos traiga más información de todo lo que tiene. Claro, claro.
0: Nos vemos, chicos.
1: Así que ya
2: bueno,
1: saben.
2: Hasta luego.
1: Vamos y regresamos.
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Bueno, señores, seguimos por acá en la programación regular. En la hora del Big Show, Sammy Sandra Sandoval, los artistas de espectáculo, los artistas que estarán esta... para este... martes 15, discoteca Mantra, en Costa del Este, en Plaza... Plaza, dice por aquí... discoteca Mantra, Costa del Este, dice aquí. Plaza PDC. Miércoles 16 estará en Congreso Mundial de IPACOP. Y para el jueves 17 estará en Restaurante Bar and Grill de Alta Plaza, tercer piso, discoteca Restaurante Bar and Grill de Alta Plaza Mall. Va a estar buenísimo eso por allá. Compra tus entradas en Passline. Date la vuelta este jueves. Este jueves estaremos por allá compartiendo con los patrones de la cumbia Sammy Sandra. Y luego, para el 18 estarán en Teatro Amador. Y el 19 en el Tour Rebeldía en los Andes de Andes Mall en San Miguelito. Oye, saludos para el gran Chelo que está cumpliendo un año más de vida. Saluditos, Chelo.

sello de los éxitos de los patrones de la cumbia, Sammy Sandra Sandoval. Bienvenido por acá entonces. Una semana más a través de Cubo Estéreo. 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La parranda de Chino ahora en las tardes y en la mañana. Con los patrones de la cumbia, Sammy Sandra, el Big

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Vaya saludo para Cornelio, por acá nos reporta sintonía a esta hora de la mañana. Saluditos, Cornelio, vamos rumbo a las 12 mediodía. Oye, saludo por acá para Ñato Pérez, que está, dice, con ganas de pecha amarilla. Hoy lunes. No, no cae mal.

0: Estamos saludando a los oyentes a nivel nacional, a todos los que nos escuchan en provincias centrales, en 93.5.
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0: Voy a darles el número para que usted me escriba por acá, mande los saluditos. 6420.

0: El Chino de Monagrillo.
1: ¡Ay, papachichi!
2: Vamos a escuchar lo nuevo que tienen los patrones de la cumbia, Sammy y Sandra, para este mes de septiembre. Lo nuevecito de los patrones. Si alguna vez, nueva producción discográfica.

0: Sammy, Sandra, los artistas de espectáculo que para este miércoles estarán allá en Costa del Este. Para el jueves 17 estarán en Alta Plaza Mall, Día Centenario.
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0: Discoteca en tercer piso en Alta Plaza Mall.
1: Ya tienes.
0: Y para el 19 llega el Tour Rebeldía en los Andes Mall.
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0: Oye, saludo a mi hermanazo Chapín que está de cumpleaños en el día de hoy. Saludo a mi hermano. Cumpleañazo hoy.
1: Digo yo.
0: Cumpleañero de hoy, mi hermano Chapín. No, salud. Mucho toro.
2: Te mucho toro, primo.
0: Oye, saludo para el amigo Diego Barrios, en sintonía, allá en la pesa de la Gran Chorrera.
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0: Ya lo sabe, para este 19, la gente de Tucumán, recuerden que se cambió el tour. Ahora estaremos en San Miguelito.
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13: Y aquí voy, montado a la carreta, más contento porque viene la fiesta mía. Contento porque voy para pueblo mío, porque celebramos las fiestas patronales de San Miguel Arcángel. Nos vamos para Monagrillo. Cuando llega septiembre, este pueblo se prepara para celebrar con mucha fe, tradición y alegría a su santo patrono, San Miguel Arcángel. Una tradición que nosotros los monagrilleros mantenemos viva desde hace más de un siglo, pues las fiestas patronales de San Miguel Arcángel se celebran en Monagrillo desde 1910. Pero no solamente gente monagrillo se celebra San Miguel. Por allá me dicen que también por los lados de Boquerón, en Chiriquí, también celebran San Miguel Arcángel. Y en Atalaya también. Y en Bajito de San Miguel, por allá Puerto Abre, en Penonomé, también celebran San Miguel Arcángel. Qué bonitas son las fiestas religiosas y culturales de nuestro pueblo. Aquí hay algo bonito. No es solamente una fiesta religiosa, sino que es una fiesta que reúne a la familia, a los vecinos y a quienes regresan al pueblo para compartir con los suyos. Durante los días previos al 29 de septiembre se realizan las tradicionales novenas y cada sector de la comunidad participa acompañando la imagen de San Miguel hasta la iglesia. Y llega el momento esperado 29 de septiembre, día de la celebración solemne en honor a San Miguel Arcángel, con fuegos artificiales, mucha alegría y la santa procesión. Monagrillo también tiene ese sabor de pueblo que hace que su fiesta sea única. Hay procesión, música, tamborito, actividades populares, fiestas de toros que forman parte de la historia de estas festividades. Y cuando cae la noche, eso se prende, los fuegos artificiales iluminan el cielo y las familias se reúnen para celebrar una tradición que ha pasado de generación en generación. Los monagrilleros celebramos nuestra identidad, ese pueblo de gente trabajadora, de tradiciones, de chistes, sobrenombres, tamboritos y costumbres que forman parte de la cultura herrerana. Hoy me monto en la carreta, voy rumbo para la casa a celebrar San Miguel Arcángel en Monagrillo. Esto fue Montado a la Carreta por Cubo Estéreo con el Chico de Monagrillo. Nos vemos en San Miguel.
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3: Bienvenidos sean todos a esta su descarga montañera, los éxitos del mejor exponente de la cumbia típica en Panamá, Alfredo Fellón Escudero, Leonidas Moreno y su salsa montañera. El compañero les saluda hoy lunes, inicio de semana. Como siempre estamos a su disposición en el 6426-0632, nuestro WhatsApp de cabina para complacerles con los éxitos de Fellón Escudero y su salsa montañera.
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3: Los montañeros de Fellón Escudero y Leonidas Moreno se estarán presentando este jueves 17 en la pista Chichaco Resort en Los Cantos de Parita, el viernes 18 en el Jardín Aquí Me Quedo en el límite de Capira, y sábado 19 va a estar acá en Ciudad de Panamá, en Panamá Este, en el Jardín La Macaraqueña, de la 24 de diciembre. El domingo 20 en el Jardín Las Uvas, en Las Uvas de San Carlos, para el viernes 25 en la Barriada Santa Rosa, en Ocú, provincia de Herrera. El sábado 26 en el Jardín La Mejorana, en Guararé, en Los Santos, estará compartiendo tarima con Neno Vargas y Alejandro Torres. Para el 27, la Salsa Montañera en la cancha municipal de Boquerón, Chiriquí. Y martes 29 en Tolé, también en la altiva provincia chiricana.
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0: areña, no va a empujar un pedo hipito. Otro retro típico de pura cumbia montañera, de Alfredo Escudero. 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
1: Bueno, vamos a complacer con este clásico a los amigos que nos reportan la sintonía desde la 2000 en Arraiján. Saludos para el amigo Edio Barrios, ahí en la pesa número 2 de la Gran Chorrera. El teniente Humberto Chan también nos sintoniza desde Cerro Zapo, ahí en Garachiné del Darién. Seguimos complaciéndoles a través del 6426-0632.

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0: bienvenidos todos a la edición del lunes. Hoy 14 de septiembre, ¿cómo están?
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0: Dios me los bendiga grandemente.
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0: Pero se encuentra bien usted que me acaba de escuchar.
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0: Alegría típica, arrancamos. Feliz inicio de una nueva semana más.
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0: Oh, dice, me ha hecho usted pegar un brinco de la emoción. ¿De la pieza o porque me escuchó? ¡Ay, hombre! 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Tu honorable representante Elías Vigil Villar. Trabajando fuertemente. Oye, están la gente poniéndose bonito, guapo. Lleno de energía allá en la mesa San Martín, haciendo muchos ejercicios. De las 6 de la mañana hasta las 10 de la noche. Te invita a la Junta Comunal de San Martín.
1: Mi bebé.
0: Para toda la gente del corregimiento de San Martín.

Gozando también se llora. Cortesía del vaquerito en la 24 de diciembre, la chorrera. Ahí está mi amigo Seis Morales.

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1: Para que uno respira hondo, Dios mío.
0: Inspiración. De Moisés García.
1: La canción lo pone a pensar más de cuatro, ¿no? Los amores imposibles. ¡Eslo, eslo! ¡Ay, papacheche! Ay, amor, Robaldé está librado y dice:
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1: Saludos para Adrián en sintonía.
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0: Leonel, a veces uno se deja, pero amando, si uno echa una lloradita.
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0: Esos son los amores buenos. Que terminan en santa paz. Y echen su lloradita ahí.

0: saluda hasta Horacillo, saluda a la familia Rodríguez que están en sintonía. ¿Cómo están? Mi bebesota hermosa está en sintonía, dice. Saludos, linda programación, gracias. Ay, Edio Barrio, ¿cómo estás? La licenciada Elsa Centeno ahí en Centro Médico Eben, ahí a Felipe, y a principal. Ay, a Chintín. Saludos para Ñongo, la Santa Catalina del Sur de Zona en sintonía. Ay, a la gente de Zona, la tierra de mi amigo Mario Bro. Sí, mi amigo Mario Bro, que me va a dar un tour por Zona. Para llevarse la dicha que es, fue que llevó a Leonel a Zona, dice, la tierra Martinelli. Yo he ido hasta Arena de Quebro, Santiago, diferentes pueblitos, pero no conozco para allá. Falta conocer Santa Fe, Mesa Veragua, Zona, me hace falta Santa Catalina, la playa. Miren, yo conocí la provincia de Chiriquí por medio de un amigo mío. Yo trabajaba en una empresa que hacíamos carnet de identificación. Yo le vendí. En ese tiempo estaban las AB, la gasolinera. Me dice, hay que tomar unas fotos en Santiago. Y tengo unas en Chiriquí. Yo, perfecto, yo encantada voy. Fuimos a trabajar un domingo tempranito. Hicimos lo que hicimos. Tomamos la foto al personal. Ya como a las 10 de la mañana quedamos libres. Y mire, si usted quiere, traiga vestido baño. La vamos a llevar a la playa, a Las Lajas, para que conozca. Haga turismo interno. Yo, ay, yo nunca he ido a Chiriquí, yo más encantada. Oiga, hoy día yo conozco todo Chiriquí gracias a esas amistades. Agradecía con mi amigo Juan Carlos.
1: La inspiración del
0: amigos buenos que me llevan a pasear.

0: trajimos el viejo. El viejo me vino acompañado hoy, sí. El viernes le dije, vamos a dejarlo descansar.
1: ¡Vamos, viejo!
0: ¡Vamos, viejo! ¡Vamos a complacer a todos esos caballeros hermosos!
2: ¡Yo vuelvo!
0: Déjenlo que detenga una hembra, joven. Que lo dejen sin plata, que eso es lo que a ellos les gusta. Diga, amor, dame $10. ¿Para qué quieres esos $10? Oye, qué barbaridad. El hombre es el que ha trabajado y tiene la plata, y la mujer administrando la plata ajena y mandando. Y el hombre está ahí. ¿Qué puede hacer? ¡Qué barbaridad! ¡No se dejen! ¡No sean bajonos! ¿Te has visto eso? Hay mujeres malas. Pero esas son las mujeres que están haciéndose, que viven felices y a gusto, a costilla de ellos.
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0: Hombre, que están acostumbrados a administrar toda su vida la plata de ellos porque han trabajado para pa ellos administrar. Y les llega un tatiquieto que les deja la soga cortitita. ¿Qué voy a hacer? Pues aguantármela. ¡Qué miedo! Se Leonela, tengo un vecino así. Es muy cierto lo que usted dice, eso da tristeza.
3: Que no se envidia,
0: amor. Pero tengan cuidado, pues, tengan cuidadito, no se dejen. Ustedes le dieron el dedo y la mujer cogió la mano completa. Ahora, ¿quién aguanta eso? Nadie. Le administra la tarjeta, todo es ella.

0: Saludos a los venados rebeldes de la unidad 41. Oye, y ahora está viendo mucho en las redes sociales que el hombre que va con la querida la mete en un cartucho.
1: En mi vida, viejo, deja lo que dice.
0: Bueno, si en eso tapa yo baila con alguien. Me quedo sin bailar toda la noche. Me van a meter un cartucho a mí. Por andar escondido. No, no, no, no. Ocurrí, hijo yo. Hay mujeres también que se prestan para eso. Muchas ganas de bailar. Bailen en la casa, pues. En un lugar que nadie los vea. No les busque problemas.

a mi amigo Félix López. ¡Ay, chichi! No ponga a bailar a nadie en el cantucho. Oye, Félix. Yo creo que mi amigo Félix está soltero, yo creo.

0: es que hay ventanas y vidrios pocas. Hoy en la 24 de diciembre hago un cambio.
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volumen. Así lo dice Riquelme el Jaro. Sensi Interior Ana. Ahí vi que estaba haciéndole remuda a José Galvez cantando con

0: Pedro Olivo, mis amigos de Lulú, demasiado bueno. Y tiene una que tiene para los niños que les gustan los animales. Una cría de pato, muy bonito. Yo tengo en ello tener unos patitos. Pero vivimos a la finca, está al lado de un río. Y esa razón, su papá nunca quería que yo tenga patos. Yo tenía unas ganas de tener unos patitos. Cuando yo estaba niña, tenía unos patos. La pata se me fue volando. Aparte hay que a veces cortarle las plumas porque se van volando. La gente de Chame se gozó el cumpleaños de Tino Jiménez. ¿Dónde andará Tino Jiménez?
1: Buena, rica el legal.
0: Cuidando esas vacas, dice el día 8. ¿Dónde andará mi amigo?

0: Quiero...
1: 19 de octubre, Jardín de Cuba en San Oncao. Domingo 20, Jardín El Mango en San Félix, Chiriquí. 26, Jardín El Canajagua, la 24 de diciembre. Domingo 27, nos vamos al Jardín San José, San Francisco de Veragua. Cerramos el mes de septiembre con León.

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0: muchacho del flow tipiquero, comprende con el chofer enamorado. El chofer está descansando, tiene que trabajar ahora.
1: Más sensible.
0: Entero, entero.
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0: La gira de León Montañero.

0: una sorpresona. Así le pasó a un amigo allí. Me estaba echando muchos cuentos así. Se fue a un baile en la gallera, Chepo.
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0: Sacó una fulona muy linda.
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0: Los artistas de la de.
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0: conocí y le decía, ¡ey! ¡Ey! Pero ¿qué va inspirado con la fulona?
1: 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Casa de mujer.
0: El siguiente día, joder, voy a irme para la playa, quitarme esa salazón. Ya bailado con. Un fulo, no era una fula.

0: les ha sucedido eso. Yo no estaba ni jumado ni nada, estaba bien.
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0: La vi bonita, atractiva.
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0: Esta delgada dice:
1: 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Siempre quiero casa, mi mujer.
0: Yo la llevaba a dos manos por toda la pista. Le di lo que dieron, ha visto esa cosa. Muy grande para mí, yo pensé.

calientico, ya me lo sé, mi amor. Ay, a Víctor Solís. Bien inspirado esta canción. Y yo quiero escucharte, me geneje. Esa canción está buena. Tiene una presentación allá en Chepo, lleno completo, Dios.

0: van a hacer plata conmigo.
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0: Mira, tengo un amigo que me está pagando para llevarla a conocerla.
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0: Antes que termine el año. ¿De dónde es ese amigo que me quiere conocer?

0: ay, ay.
1: Para que lo goce Raulito Pineda.
0: Sabana larga de Penonomé, Larisa Quijada.
1: Suena, suena, suena.
0: Dionis Martínez, el Chilo dice estaba en sintonía. Saludos. Mi amigo Chingaray Araúz, ¿cómo estás? Martín Elías, el amigo Omar dice abrazo igual, saludos. Vamos al cambio.
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2: Estamos de vuelta. Aparece Herminia Rojas, el ritmo sensacional. Detalles. ¿Tuvieron detalles el fin de semana o no? No tuvo detalle el fin de semana, tenga detalle hoy, pues.

jueves 17 en la onda de San Francisco versus Nenito Vargas, Fidel de la Cruz. 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Oye, van para la gente del Gavilán. 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

0: Yapi por ahí, de Cristóbal Antonio. ¡Vaya, papi! Ya me dijo, dice, mamá, son 9 años, son 9 regalos que me tienes que dar. Yo, ojo. Piensa que tiene una mamá millonaria. Yo le dije, bueno, 9 besitos y 9 abrazos si te puedo dar. Mi hijo no tiene queja de su mamá, ¿o yo? Para nada. Es un afortunado.
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0: Dice, la felicito. Tiene una mamá 4x4 que le estaba la Antonia, así mismito. Saludos a la gente en Colón, bendiciones.
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0: García en Cerro Azul. Oye, ¿dónde queda Cerro Azul?
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0: Oh, ese lugar hermoso, ¿verdad? Gente buena. Gente Cerro Azul, buen clima. Rodeado de naturaleza, de montaña. Oye, saluda al ingeniero Rigo allá en Cerro Azul. El grupo Melo siempre nos escuchan allá en la mesa de San Martín. El grupo Arce Avícola. Los toledanos dicen que en Capira. Diferentes empresas que nos escuchan, saludos cordiales. Anúnciate conmigo. Llegamos cortesía del vaquerito. Si no tienes el sombrero anaranjado, estás en el vaquerito.

Oye, vamos a saludar a la gente que tuvo de aniversario, la gente de Capira, a mi tierra capireña, tuvieron de fiesta, mucho desfile hermoso.

ese lucho de seda, el rey, el cantante, el hombre que le canta al amor, lucho de seda. El artista Los Chepanos. Oye, también Chepo tuvo de aniversario. Felicidades a esos Chepanos.

0: saltar.
1: Saludos al señor Antolín Madrid, que está cumpliendo 85 años, señor. Lleno de bendiciones, rodeado del amor y el cariño de sus hijos y nietos, de quien lo aprecia, de la corocita de los algarrobos. ¡Oh!

una canción alegre y bonita. Saludos a Jaime, a Jaquel, Alexander, hasta la lavandería Brillar en la cabima. Y los planchadores. Yo he ido a muchas lavanderías y están escuchando Kiwi Estéreo. Allá en Cabra, el bar Elsa, donde tendrá mi amigo Sammy. Allá en la finca, en Cabra de Pacora. El ingeniero Edwin, ¿cómo está, amigo mío?

0: saluda al señor, ya lo dimos, ya nos vamos. Al abuelo que está cumpliendo 85 años ya. Nos vamos. Viene el chino malagrillo. Felipe Castillo, el chino, saludos.
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0: Alberto Pérez,

0: los bendiga, regálese un hermoso, una hermosa semana bendecida por papá Dios, que pueda lograr todos sus objetivos. Bienvenido a todos los muchachos que inician las clases hoy, que estén haciendo tareas, que estudien, ya que era el último trimestre, estudian muchachos, que todos pasen, ningún hijo, un estudiante merece quedarse. Usted sabe el sacrificio que hace un estudiante, que hacen los padres, haga busito, estudien, que esa es la herencia más grande que le podemos dar uno como padre o como madre a los hijos. Estudien porque la vida está dura, ya está para tener, para barrer, limpiar un baño en las empresas, hay que tener un sexto año, y un sexto año no vale de nada, pero hay que estudiar. Hay que prepararse. Que Dios me los bendiga. Que terminen un feliz año lectivo 2026 con muchos éxitos. Qué bendiciones a todos los profesores, los maestros también. Que nos educan a nuestros hijos. Chao, chao, chao. Sigan en sintonía de Cubo Estéreo para mi gente. Les presentó Leonela Delgado. Chao, chao, besitos. Mañana a las 3 en punto.
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tema que nace la inspiración de Eliezer Guerra. Señoras y señores, para que gocen, el tema más reciente de la maquinaria y el vivo se titula...

0: tal, mis amigos? Buenos días, buenas tardes, buenas tardes, buenas tardes. Son las 4 de la tarde ya.
1: ¡Ay, papá!
0: Chichi. Vamos saliendo de trabajo. Vaya marcando, vaya marcando, vaya marcando. Sal huyendo de ahí, dele plomo.
2: ¡Ay, hombre!
0: Ya, suelten las palas, muchachos, suelten las palas, suelten las palas. Usted, jefe, jefe, no te jodiendo, ya son las 4, ya, déjeme ir.
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0: Buenos días, buenas tardes, bueno, buenas tardes, monagrillo, ¿qué pasa?
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0: ¿Qué dice la gente por acá? Saluditos. Bienvenido a la parranda con el Chino Monagrillo, versión del sábado por la tarde.
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0: ¡Huye, Coqui!
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0: a toda la gente que nos escucha a nivel nacional, bienvenidos. A través de la frecuencia de Panamá, Darien Colón, Panamá Oeste.
4: 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Panamá, Panamá Oeste, Playas y Colón.
0: En el área de Coclever, Aguas, Herrera, Los Santos, provincias centrales.
4: Sintonízanos 93.5, provincias centrales, Coclever, Herrera, Los Santos y Veraguas.
0: La gente en Chiriquí, Boca del Toro, ¿qué dice la gente en Chiriquilandia?

0: Parranda Guachiro Monagrillo, hoy lunes cortando la goma.
1: ¡Ay, papá! ¡Para chichi!
0: Bueno, le doy la bienvenida a todos los siguientes. Buenas tardes, la gente que ya va ahí en su carrito, van rumbo a casa. Tuvieron un día pretty, mañana esperando a ver que caiga algo en la cartera. Con la programación, entonces ustedes pidan sus canciones favoritas. Le voy a dar el número de WhatsApp: 6426-0632. Ese es el número de aquí.
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0: A todos los tipitaxis, a los tipibuceros, a los tipicamioneros.
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0: Toda la gente que escucha la parranda, vamos a activarnos. Activación.
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0: operadores de equipo pesado en la cantera de Gatún. Saludos, mi hermano Rogelio Guerra.
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0: De mucho toro, primo.
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0: Ese María del Carmen, hoy es el lunes.
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0: Señor,
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0: Oye, qué tan buena.

0: saludo para felicitaciones para la corocita de Algarrobos, al señor Antolín Madrid, que está cumpliendo 85 años de vida.
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0: Está nuevón, está nuevón.
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0: El señor Antolín Madrid, 85 años de vida, lleno de bendiciones, rodeado del amor y el cariño de sus hijos y nietos. Los mejores le desean.

feliz cumpleaños de parte de tu querida amiga, la Tinto, quien te felicita. Y deseándote junto con Dios que sean muchísimos años con salud. La plata va y viene.

0: saludo por acá hoy en el lunes. Qué buenas tardes. En sintonía de Arraiján. Flow y Piquero, me puede complacer con el chofer enamorado. Eso, ¿cómo no? La gente allá.
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0: De Arraiján, saludos.
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0: La gente de Felipillo en sintonía. Saludo a mi hermanita, mi hermana Aminta, hasta San Vicente de Chilibre. Me puede guardar mi sancocho. La gente de Pajonal, abajo de Penonomé. Dímelo.
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0: Escuchas, Cubo Estéreo. Oye, saludos, Monagrillo, Carlito Villarreal en Arraiján. ¿Qué es lo que es, Torete?

dice la gente allá en el Naranjal de Tobre. Ojo. Bueno, arrancamos una semana más aquí en La Parranda con el Chino. ¿Qué hay hoy de lunes? A ver qué. Oye, en el lunes, como siempre, pues la información de lo que es viral en el mundo entero y en Panamá. ¿Qué es lo que hay para hoy? ¿Qué está sucediendo en mi hermoso

Oye, yo estaba viendo ahorita un video que está viral ahorita en las redes sociales. No es aquí, no es de aquí de Panamá, es un video que está viral, pero que sucedió en Colombia, pero quería traerlo para ver ustedes qué opinan, qué harían ustedes. Yo cuando estaba viendo el video me daba un poquito de, como, ¿sabes? Es una muchacha, voy a decirle para los que no saben, es más, lo voy a poner en mis historias, voy a poner el video en mis historias para que ustedes vayan a verlo, @chinomonagrillo en Instagram, para que puedan

0: yo no sé, parece que tú sabes que a veces cuando tú vas caminando el río así, que tú te metes, que para pa entrar, pues, el man se mete así a bucear, pero el tipo no sale más. El tipo no sale más. Entonces la muchacha empezó a gritar, ay, que no está saliendo, que no salió. Entonces vino la gente y la gente decía, pero ¿qué está pasando? Y dije, no, que mi novio se metió ahí, no ha salido. Pero entonces todo el mundo preguntaba y grababan, pero nadie se metía al río. O sea, nadie se metió para ver, ni para ver si lo veían, nadie se metió a buceana. Y eso es lo que a mí me tenía como mal.
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0: Yo decía, pero hey, pero nadie se puede meter ahí a ver, para ver si lo ven por ahí.
1: Por favor.
0: O si está trabado allá con una piedra o algo. Nadie hizo eso. Hace como al último ya que habían pasado como 3, 4 minutos fue que un tipo se tiró ahí. Pero yo creo que nosotros ahora en el mundo actual preferimos es como tomar video primero de todo el desastre y después como a lo último.
1: Buen amor.
0: Vemos si podemos ayudar o no.
1: Buen amor.
0: Ahora, la pregunta, digo, yo también saqué mi conclusión de que de repente los manes que chuzo, yo me meto ahí y me ahogo también. O sea, también, ¿no? O sea, la cosa está complicada. Ahora, ¿ustedes qué hubieran hecho? ¿Ustedes qué creen que se tenía que hacer? Oye, saludos a la gente de Naranjal, hombre. Ahí la gente de Tuabore, saludos. Saludos y bendiciones. ¡Oh, mi hermano! ¡Oh, Torete! Tomando una Milwaukee.
2: ¡Ay, papá!
0: ¿Qué dice mi hermana Oswaldo desde las cumbres? ¡Oh, mucho toro! ¡Ah!

0: quiero saber si ustedes se hubieran tirado a ver si se si encontraban al mar. Porque ahí nadie quiso hacer eso.
1: Pero fue llena de alegría.
0: La muchacha gritaba, dizque. Además, lo voy a poner aquí. Suave.
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0: La muchacha le decía a los pelados, pero tírense para ver si lo ven. Que va, ninguno se atrevió. ¡Huye, Coqui! Pero es una lástima porque después encontraron al muchacho ahogado. Hombre.
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0: Oye, la gente para reportar sintonía por Calacao, José Castillo. ¿Cómo se llama ese tema?
1: ¡Ay, negra! Gracias, mi amor.
0: Este es el tema nuevo del Neno Vargas. El tema nuevecito del Neno Vargas. Hombre. Lo más nuevo que tiene el Neno Vargas. Ese tema lo tocó allá en las patronales de San Pedro, en el Cristo de Agua Dulce. Se llama. Llegó el amor. José, me había escapado. Llegó el amor. Me acordé por el acordeón. ¿Qué dice Apolayo? ¿Qué dice? ¿Qué hubiera hecho Apolayo para ver?
3: Sí, no, pero mi hermano sabía nadar o qué. ¿Para qué se tiró si no sabía nadar, pues? Me pregunto yo.
0: No, sí sabía. Es que el pelado como que sí sabía. Pero como que se metió a bucear así. Pero el tipo no salió. ¿Será que sabrá? Dice, porque la muchacha lo grita ahí. Y la muchacha lo dice. La muchacha grita, dice que. Oye, pero tírense para ver si lo ven. Eso está muy hondo. Y uno de los que tapa ahí dice, no, eso está hondo ahí.
1: ¡Ay, ay, ay!
0: ¡Huye, Coqui! Pero lo raro que había gente bañándose. O sea, aparte que no entiendo, hombre. Había gente bañándose ahí.
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0: No sé qué habrá pasado, se habrá calambrado. Pues está raro, ¿ah?
1: Por toda la
0: sí, pero yo siento que yo digo, yo no sé cómo un cuando tú te yo me he acalambrado nadando. Pero digo, uno se mantiene ¿cómo se llama? Uno puede si uno no se vuelve loco, pues. Pero uno se queda ahí tranquilito y el calambre pasa. Ahora, yo no sé qué le habrá pasado a ese muchacho. Que él no salió más, no salió más de ahí y es un pozo que se ve que está hondito. Oye, saludo para acá, voy a mandarle un saludo de cumpleaños a los Olivos de Colón para Demesio Junior, de parte de su hermano desde Gatuncillo de Colón.
1: Ay,
0: a Becky Barría.
1: Espero que Dios

0: Buenas tardes, chino, para reportar sintonía desde Villahermosa el 24 de diciembre, Belquillo Barra. Y para mandarle un mensaje al señor Dorindo Vega. Ajá. Que nada más lo vimos cuando vino a pedir voto. Que venga ahora a ver cómo están las calles de Villahermosa el 24 de diciembre.
1: Dorindo, aparece. Aparece, Dorindo, aparece. ¿Qué será de la vida de Domingo? No aparece Domingo. Perfecto. Ay, a Richard Iguano.

0: mira qué interesante. Aquí una persona explicó qué pudo haber pasado y tiene sentido. Lo que pasa es que es una cascada. Y eso es para que la gente cuando va a los ríos con cascada. Así que lo que pasa es que cuando tú saltas o nadas en la misma dirección de la, una caída de agua, caes en una especie de bolsillo como un tubo de agua que sube y hace unos círculos, o sea, corriente de agua fuerte, y te envuelve en espiral. Realmente es muy difícil de salir. Una vez caí en uno y casi me salvé porque no era muy profundo.
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0: O puede haber sido un calambre.

que dice que puede haber alguna corriente debajo. A veces hay a veces hay ríos que tienen tan bonito así, tranquilito arriba, pero tiene unas correntones abajo. Eso pasa también. Se la va a ver.

0: señores, voy al primer cambio comercial y regreso con más éxitos a esta hora. La parranda con el chino. Siguen los éxitos de la parranda con el chino por agrio, atención.
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0: Vamos a melodía que viene. ¡Ese! Como en el baile, Jorge Gómez. Toma uno, toma dos. Ahí vamos.

0: firma de Víctor Solís, Amigos con Derecho.
1: Bueno, seguimos por acá en la programación de hoy. Oye, ahora acabo de subir otro video. Vayan allá a mi historia. Ya vi, oye, pobrecito ese muchacho. Ya vi la pega que fue. Es que el muchacho nadó para allá, para donde estaba cayendo el agua de la cascada. Y parecía, el muchacho nadó bastante, intentó salirse de ahí, pero que va, no pudo. Parece que como que la misma agua, o sea, cuando cae el agua de la cascada cae, como que eso, no sé, hace algún tipo de remolino. Es que el muchacho por curiosidad, yo me imagino que él por curiosidad llegó hasta la cascada y quiso ver como, no sé, pues, curiosidad. El pelado sabe nadar. Entonces llegó hasta allá. Pero cuando ya estaba ahí, que venía para atrás, que va, algo lo estaba succionando, que el muchacho dio, pero que va, se cansó. Ahí subí el video para que lo vean, mira. Oh, qué peligroso, ¿ah? ¿Eh? Esas son cosas que uno aprende y uno ve, mira, esas cosas uno importante, cuando uno, que a veces uno tiene esas curiosidades, dice, ay, voy a hacerme debajo de la cascada, ¿ves? Las... ¡Ninga! ¡Huye, Coqui!
0: Víctor Solís, Amigos con Derecho.
1: Vayan a mi historia, ahí sale. Ahí pueden ver el video, arroba Chino Monagrillo en Instagram. Dice por acá, saludito Chino, el compositor Roberto Melgar en Chitré. Saludo mi hermano, que dice compa. Saludo a mi hermanazo Roberto Aclamado, también nos reporta sintonía. Un saludo para Musu y Chifú, ingeniero copiloto.
0: El espíritu.
1: Dice que a veces uno se mete al agua como buscando meter el cuerpo y uno se traba. No, pero ahora que vi el video del muchacho, el muchacho sí sabía nadar. Pero como la cascada está bien bonita y todo, tú sabes que a veces uno, cuando ve ese tipo de cosas, que ay, voy a hacerme debajo del agua para que me caiga, que no sé qué. Bueno, eso hizo ese muchacho. Fue hasta allá, pero cuando llegó allá, cuando ya venía y que no, ya la vi, voy para atrás, que va. Algo lo estaba succionando o jalando hacia abajo y puede ser la presión del agua, me imagino yo. Algo pasó ahí y el muchacho daba y daba y daba y que va. No salió, papá, se lo es. Lo llevó.
0: ¡Huye, Coqui!
1: Oh, vence. Oh, Dios. Uso.

0: allá en Darién, una señora se iba a acostar y en la cama adivinen qué había.
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0: Una comer ratón. ¡Clase de susto!
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0: La señora iba a acostarse, dice que iba a acostarse y cuando quitó la manta que le arropase, estaba la boa acostada.
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0: ¡Huye, Coqui! Dice la unidad especializada de los bomberos de Panamá en Darién. Atendieron el reporte de una boa común, o sea, una boa, una ratonera. Localizada dentro de una habitación, realizaron su captura de forma segura y posteriormente la trasladaron a un área adecuada. No me imagino el susto de la señora. ¡Ay, Dios mío!

0: se formó la vaina.
1: Ay, ay, la... Usted, nada, yo estoy desde las 6 de la tarde.
2: Yo gente con los
1: 25, 27 personas.
0: Ay, mamá
1: no me
0: mía.
1: Parece justo.
0: Se formó
1: yo
0: la vaina.
1: Las 1:30 de la tarde del día de ayer.
0: Ay, mamá mía.
1: 1:30 de la tarde.
0: ¿Qué estabas haciendo?
1: Dormí y todo aquí. Dijeron que supuestamente a las 4:30 iban a arrancar y todavía no han arrancado y estoy esperando.
0: ¿Y qué pasó?
1: Ahí me duele la... Ya quiero pujarlo. Para que sepas.
2: Pero dice que hay muchas personas que están guardando cupo. Eso está prohibido.
0: ¿Pero qué está pasando?
1: Yo le guardé cupo a los compañeros de mis hijos, de mi hijo. Sí. Si las chicas no dijeron nada porque van a decir, si yo estoy de la 1 de la tarde aquí, que peleen cuando ellas lo hagan.
3: A las 6 de la tarde yo estoy aquí y va a venir una allá porque tiene la muta grande.
0: ¡Ay, mamá! ¿Qué está pasando aquí? Ay, Dios mío. No, no, no, no, no, no, no, no, no, no, no, no, no, no, no, no, no, no, no, no, no, no, eso no se hace. Ey, ey, ey.
2: Ay, el paciente para la chichirera.
0: Ey, ¿qué esta locura? Ey, ¿qué está pasando en las redes? Ey, ¿están pasados? Ay, Dios mío. Fue una locura aquí.

quiero saber el cuento, pero ¿qué fue lo que pasó? Que yo no sé, pues esta gente me ha mandado estas vainas aquí. Una locura. Huevo que sucia del diablo.

0: ay, qué fue lo que pasó, qué fue lo que pasó.
1: Directo de Roberto Zambrano, porque hay personas que han estado madrugando y hasta durmiendo para ser los primeros en obtener esta tarjeta del cobro de becas de Pase U. Les informo que muchos están denunciando Juega Vivo e incluso hablan que estuvieron en la madrugada acá en este punto. ¿Cómo ha estado la organización?
2: Mal. Mal, yo estoy desde las 1:30 de la tarde del día de ayer. 1:30 de la
0: ¿Cómo
2: tarde.
0: ¿Cómo así?
2: Dormí y todo aquí.
0: No puede ser.
2: Vieron que supuestamente a las 4:30 iban a arrancar y todavía no arranca y estoy esperando. A mí me duele la... Ya quiero pujarlo.
0: ¿Quién le duele? ¿Para que sepas?
1: Hay muchas personas que están guardando cupo. Eso está prohibido.
0: ¿Usted está guardando cupo? ¿Usted?
2: Yo le guardé cupo a los compañeros de mis hijos, de mi hijo.
0: Sí. ¿Es el tío que le guardaste cupo?
2: Si las chicas no dijeron nada, porque van a decir, sí, yo estoy de la 1:00 p.m.
0: Pero
2: aquí.
0: Pero bien viva, pelada.
2: Cuando ellas lo hagan.
1: ¿Cuál va a ser esta entrega?
2: No sé.
1: Hoy son 7 educativos, me da esperar que sean 13.
2: Imagínate.
1: Ahí se está entregando entonces los boletos por parte los
0: números, la gente, por parte del personal del IFARU. Pero la plata.
1: ¿Cómo está la organización? Inmediatamente ya inician a ingresar.
0: La plata, muchachos, hace todo eso. La gente de la vaquita y en Chorrera.
3: Escríbenos Chipi Flaco. Oye, saludo para acá, mi hermanazo de Dios Barrio.
0: Ponlo de nuevo. No, ¿estáis locos? La mujer boquisucia esa del diablo.

0: a la tarde.
1: No tengo informaciones por acá para ver qué dice lo que está sucediendo ahorita mismo. ¿Qué es lo que está pasando? Dice última hora. A ver, dice por acá. Vamos a buscar la información de esta noticia.
2: Amigos, pero con derecho. 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

0: la parrata con el Chino por la querida versión de hoy lunes, arrancando la semana.
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0: tengo que saludar a toda la gente que está ahorita mismo saliendo, van rumbo a su casa. Toda la gente que va rumbo a su casita, cómo no. Para el área este, para el área oeste, para el área norte, para el área de Colón, claro, saluditos. Mi gente en Colón.
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0: saludo para el albañil, el ayudante, dice por acá.
1: Eduardo.
0: Saludo para el albañil y el ayudante de construcción de Embarranco Adentro. Para Felipe Castillo, Chino y Chota.
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1: María.
2: Mami Ávila.
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0: Voy a ir al cambio comercial y dentro de poco regreso con más éxitos en la tarde del lunes. Bienvenidos a La Parranda con el Chino a través de Cubo Estéreo.
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Tus palabras indagaron la tierra, las azules leyendas de los dioses, las videncias del primer jeroglífico en la luna. Padre nuestro del istmo, candil triste, lirio de los volcanes y el relámpago. 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

0: tarde por aquí en la parada, Guachiro Monarillo, versión de hoy lunes, arrancando la semanita. Ah, semana más, bueno, ya esta semana es buena porque cae algo en el bolsillo.
1: ¡Ay, papá!
0: Eso nada más un ratito que cae. Ahora, atención, atención. Atención, ahora mañana cuando cobran la quincena, saquen la plata rápido. Acuérdense que los bancos, si la ven primero,
1: ¡ay, papá! ¡Chichi!
0: ¡Huye, Coqui! Oye, saludos, saludos, saludos.
2: Y no, pero ¿qué, hermano? ¿Sabía nadar o qué?
0: No, sí sabía nadar, pero no, se lo tragó el agua. Oye, saludos a Rolo, Full Sintonía, hasta Santa Librada, saludos. Hoy les voy a presentar a una nueva compañera de La Parranda que nos va a estar acompañando en La Parranda con Chino Monagrillo, a una nueva DJ.
1: ¡Ay, papá! ¡Chichi!
0: Está acompañándonos aquí. Ponerle un poquito de belleza a este programa.
1: ¡Ay, papá! ¡Chichi!

0: Dice por acá, voy a hacerle una pregunta. ¿El banco puede sacarte plata de tu cuenta sin avisar? Bueno, sí lo hacen aquí en este país. Sí.
1: De mi tierra.
0: Aquí el banco puede sacarte la plata y dejarte con 0.02. Yo le voy a decir la verdad que a mí me pasó una vez y a un montón de gente también. Clase de cascarazo. ¡Huye, Coqui! Oye, saludo para Joel Mendoza, el valiente del verso. Kelvin Riquelme. A ver, cuéntenme ustedes. Me voy a echar cuento mío. Cuéntenme ustedes si a ustedes les ha pasado que el banco, ustedes que, oh, tengo tanto ahí, lo voy a usar para tal cosa y cuando van a ver, ¡plan! Ya se lo habían llevado. ¡Huye, Coqui! Eso, ey, eso es una fea, loco. Que el banco te deje limpio.

dice por acá, a mí me dejaron en blanco. Mi hermanazo Quilito Acevedo, mi hermano. Saludos.

0: ¿Por qué los bancos no te avisan para sacarte la plata? Dame preguntarle. Hey, Torete.
1: Dime.
0: ¿Por qué los bancos de Panamá a veces te quitan plata de la cuenta sin avisarte? ¿Por qué? ¿Eso es legal?
1: Sí. Déjame revisar un poco, porque eso es un poco complejo. En Panamá, un banco no puede quitar dinero así porque sí.
0: Pero si lo quitan.
1: La superintendencia dice, pueden, ¿sí? Solo en casos autorizados. Por ejemplo, cargos de préstamos que firmaste, intereses, comisiones que están en tu contrato. Pero si ves un débito no autorizado, la recomendación oficial es reportarlo enseguida por escrito al banco y también puedes acudir a la superintendencia. Además, cambió una norma en agosto de 2026 sobre comisiones, pero esa entra en vigor hasta 2027. Si me dices qué banco fue... Más o menos cuánto.
0: Una tarjetita que tenía ahí, una tarjetita que debía una platita ahí, unos 100 dolitas, y el banco me lo sacó todo de un solo cascarazo, pero no debió avisarme.
1: De verdad suena fuerte que te dejen en cero sin
0: aviso. Me dejó limpio, Toro.
1: Entiendo. Eso si no estaba pactado en tu contrato.
0: Yo no sé, porque uno firma cosas y la letra tan chiquitita, Torete. ¿Y cuál es el artículo que hay que leer?
1: Déjame ver un poco.
0: Búscalo para ver, ahora me dice. El Torete sabe mucho.

0: yo tengo saludos por acá para ver qué dice la gente, para ver qué dice la gente.
1: Hola, chino monaguillo, a mí me pasó.
0: Tenía
1: $200 y cuando fui a ver no tenía nada más que 14 centavos.
0: Ay, mamá mía. Yo voy al banco y le pego a alguien allá. $200 y te dejó limpio. Eso debe ser muy triste. Banco te dé que usted tenga 200 dolitas y usted está diciendo, voy a hacer súper en la casa. Y usted va así, pan, y va haciendo el súper, ta, ta, ta, ta. Llega a la caja, da la tarjetita. Dice la muchacha, rechazado. ¡Huye, Coqui! Entonces tú te pones y dices, no puede ser. Si yo acabo de ver los $200 ahí. Debe ser que la metió mal, métala de nuevo. O sea, muchacha, para ver qué dice el papelito, saldo insuficiente.
2: ¡Ay, papi!
0: ¡Huye, Coqui! Dice, oye, la mujer preocupada, métala de nuevo, que eso tiene que estar dañado. La cajera ahí, ran de nuevo. Ponga la clave. Ta, ta, ta, ta. Saldo insuficiente. ¡Huye, carajo!
2: ¡Huye,
0: coño! La mujer, bueno, voy a tener que dejar todo esto aquí. Y el gentío esperando todavía la caja. Bien, mi hermanazo Pechichón. Se la mujer preocupa porque debe ser que algo está. Entonces uno nunca pierde la esperanza. Debe ser que la tarjeta está dañada. Ya la señora va y camina hasta el cajero. En el cajero ya tiene la esperanza que los $200 tenga ahí. No mete la clave en el cajero, sale el cajero menos 0.02.
2: ¡Huye, Coqui!
0: Oh. ¡Ay, mamá mía! Ya que uno se pone frío. El banco descuenta Yapi. El banco. Saludos para Oscar González. Hasta Paso Blanco. Saludos a los montañeros del güey. Saludos por acá para ver. Vengan los saluditos.
3: Hey, chino, ¿para qué contaste ese tema? ¿Para qué estás recontando ese tema, chino? Hace como 15 días me pasó esa vaina. Hoy en la mañana me levanto yo con ánimo de trabajar, viejo, temprano. Voy a manejar in drive, viejo.
0: Eso. Con ganas.
3: Oye, el carro no andaba con el olorcito de la gasolina, hermano. Yo voy a echar los 10 dólares que tengo ahí en el Yapi en gasolina. Con el claro, recojo y voy llenando.
0: Con 10 recojo, ofi.
3: Voy allá a la Terpel de ahí de la Mitra. Le digo a la muchacha, écheme 10 dólares de gasolina.
0: 10.
3: ¿Cómo va a pagar por Yapi?
0: Por Yapi.
3: Y la muchacha empezó a echar los 10 dólares. Cuando yo voy a pagar, viejo, busqué 10 dólares. Madre.
2: Huye, coño.
3: Cédula ya, chino, deja la cédula. Escucha. Para muchachos, qué pena, man.
0: No.
3: El chino va a querer contar.
0: Son películas de terror que uno pasa, güey. Pero ¿saben qué es lo que molesta? A uno no le molesta que le cobren. Si uno debe, le tienen que cobrar. Lo que molesta, lo que más molesta de eso, es que los bancos, yo siento. Ese es mi parecer. A mí no me molesta que el banco, bueno, si hay una plata que se le debe, que la agarre, pero primero avísame. ¿Entiendes? O sea, yo siento que los bancos deben de tener como algo robotizado, diga, que llamen. Yo sé que uno firma y la letra chiquita dice que te la puede descontar, pero yo creo que hay que hacer una ley para que esa letra chiquita y esa cosa de que te la descuentan así, no debe ser. Debe ser que un consentimiento de que la persona te llame, que buena, le hablamos del banco tal, para decirle que le vamos a descontar de su cuenta tanto. Y usted dice, no, mire, no, ahora no, mañana sí, así. Porque imagínate, mira, el muchacho fue a echarle 10 dólares de gasolina, quedó mal, tuvo que empeñar la cédula.
4: chino, buenas tardes, chino. Mira, a mí me tienen jorro ya de llamarme para préstamo y todavía no me han depositado la plata de la jubilación. Esa vaina me tiene que te voy a decir como una. Como que hasta que me cabrean ya esa gente.
0: porque tú eres una víctima. Tú eres una víctima porque tú te vas a jubilar pronto. Tú eres la mejor víctima. No me piden que no olvidar. Dice por acá, clase de pena uno coge, ¿eh? Que dieron a nuestro folclor. Por aliento estamos musicales. Las flores del camino y en allá. Pero es que te dejan con poquita plata. No te quitan 10 dólares.
5: Ya tengo joya.
4: Me gusta.
0: Ya, compa. Aquí hay un compa que iba con la. Iba con la.
4: Playa, brisa y mar.
0: Iba con la cariñosa. Y la cariñosa dice: manda al Yami, pues. Ya no había nada.
4: Mi tierra, por no nada, pues ya está.
0: Ay, a la pete, odiaron todo, el banco odió todo.

0: banco te avisa, nadie tuviera plata que el banco. En vida real. Oye, saludo para Liz y para Carlos hasta Agua Dulce. Saludos. Es que verdad, es que si se avisa no le paga a nadie. Sí. Nadie le paga.
1: Escríbenos al WhatsApp 6426-0632.
0: ¡Qué locura!
2: ¡Mando montañero! ¡Hoy estaré! ¡No te pongo ceder! ¡Hoy estaré! ¡Tantos compromisos! ¡Solo porque!
3: Buenas tardes, chino. Lo que pasa es que los bancos aquí hacen lo que le da gana con uno. Eso es verdad. Pero también uno a veces, cuando está desesperado por la plata, uno va firmando y no ve la letra chiquita y va firmando porque uno quiere plata. Está desesperado. Pero después viene el hachazo y la lloradera. Pero uno tiene la culpa también. Hay que aprender a saber leer.
0: Oh, hermano, lo que pasa es que... Es que eso está muy largo. Ese contrato está muy largo para leerlo.
1: ¡Ay, papá!

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0: ¡Ay, papá! Voy a ir al cambio comercial y regresamos con más aquí en La Parranda en el lunes. Ahí conversando de todo un poquito, de lo que es viral. Cosas que pasan en el... Cosas que nos pasan a los panameños. ¡Ay, papá! Este es el programa de la tarde que va usted rumbo a casa. Usted ponga el tema que aquí lo conversamos. Para lo único que no hay solución es para la muerte. Vamos y regresamos. ¡Huye, Coqui!
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0: 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Bueno, seguimos por acá, La Parada con el Chino Monagrillo, versión de hoy lunes, arrancando la semana. Esperando ya hoy 14 de septiembre, ya se va septiembre, ¿eh? Saludos parientes que se están levantando se están levantando de una. Ah, están engomados la gente allá en Lidice, están de fiesta allá en Capira, oh manito. Carne asada, papa, del lado Pedro allá en USA.
1: ¡Ay, papachichi! ¡Huye, Cody!
0: La gente allá en Los Olivos de Colón, a la familia Magallón González, especial a mi hermano Demesio, estuvo de cumpleaños de parte de su hermano.
2: Porque puse mi frente.
0: ¿Qué pasa en Panamá? ¿Qué pasa en Panamá, hombre?

0: La plata, muchachos, la plata. Coqui, pues que es un negocio. $6 por cupo.
1: Ay, papá.
0: Oye, ese buen negocio. Ese es un negociazo.
2: Mandarle un encarecimiento de cumpleaños a la voz potente de Herrera, al maldito de Crua. Mándale el shotting ese con el lapito.
0: ¿Qué dice mi hermanazo Armandito y Churua? ¡Está de cumpleaños, mi hermano! ¡Saludos de cumpleaños, toro! ¡Ya! ¡Las minas!
3: ¡Cumpleaños feliz! ¡Feliz cumpleaños de parte de tu querida amiga, la Tinto, quien te felicita! Y deseándote junto con Dios que sean muchísimos años con.

0: ¡Aló, aló, aló!
1: ¡Aló!
2: ¡Aló! ¿Ya te diste cuenta que llevo 2 días sin hablarte?
1: Sí.
2: ¿Y qué tiene para decir?
1: Si me puedes regalar 2 días más.

0: aquí. Oye, saludo por acá para Diego, que está jugando en su casa de parte de Oxiris y Martín. Oye, saludos, Diego.
1: Huye, Coqui. Amarera que yo siento con esa
2: mujer. Tira tecla.
1: La llevo en mi pensamiento y quiero tener
2: esa pieza. Oh, bárbaro, bárbaro.
0: José Galvez toca muy bien.

0: gente que va rumbo a casita, los que van para el interior también. Saludos. Están saliendo del trabajito. Agradecido, como siempre. Es bueno llegar cansado de trabajar que llegar cansado de buscar trabajo. Son dos cosas diferentes.
1: 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Ay, mea, que Dios me mandó.
0: El amigo Jorgito ahí en el área.

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1: ¡Ay,
2: y aquí voy, montado en la carreta, más contento porque viene la fiesta mía. Contento porque voy para pueblo mío, porque celebramos las fiestas patronales de San Miguel Arcángel. Nos vamos para Monagrillo. Cuando llega septiembre, este pueblo se prepara para celebrar con mucha fe, tradición y alegría a su santo patrono, San Miguel Arcángel. Una tradición que nosotros los monagrilleros mantenemos viva desde hace más de un siglo, pues las fiestas patronales de San Miguel Arcángel se celebran en Monagrillo desde 1910. Pero no solamente en Monagrillo se celebra San Miguel. Por allá me dicen que también por los lados de Boquerón, en Chiriquí, también celebran San Miguel Arcángel. Y en Atalaya también. Y en Bajito de San Miguel, por allá Puerto Abre, en Penonomé, también celebran San Miguel Arcángel. Qué bonitas son las fiestas religiosas y culturales de nuestro pueblo. Aquí hay algo bonito. No es solamente una fiesta religiosa, sino que es una fiesta que reúne a la familia, a los vecinos y a quienes regresan al pueblo para compartir con los suyos. Durante los días previos al 29 de septiembre, se realizan las tradicionales novenas y cada sector de la comunidad participa acompañando la imagen de San Miguel hasta la iglesia. Y llega el momento esperado, 29 de septiembre, día de la celebración solemne en honor a San Miguel Arcángel, con fuegos artificiales, mucha alegría y la santa procesión. Monagrillo también tiene ese sabor de pueblo que hace que su fiesta sea única. Hay procesión, música, tamborito, actividades populares, fiestas de toros que forman parte de la historia de estas festividades. Y cuando cae la noche, oh, eso se prende, los fuegos artificiales iluminan el cielo y las familias se reúnen para celebrar una tradición que ha pasado de generación en generación. Los monagrilleros celebramos nuestra identidad. Ese pueblo de gente trabajadora, de tradiciones, de chistes, sobrenombres, tamboritos y costumbres que forman parte de la cultura herrerana. Hoy me monto en la carreta, voy rumbo para la casa a celebrar San Miguel Arcángel en Monagrillo. Esto fue Montado en la Carreta por Q Estéreo con el Chico de Monagrillo. Nos vemos en San Miguel.
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noche de tu primo elemento. 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Padre nuestro del istmo, candil triste, lirio de los volcanes y el relámpago. En tu nombre mi patria se origen, texto de la palabra funeral.

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Eras la red, la trampa en el arpón, la pesca humilde en los esteros. Tus palabras indagaron la tierra, las azules leyendas de los dioses, las videncias del primer jeroglífico en la luna. Padre nuestro del istmo, candil triste, lirio de los volcanes y el relámpago. En tu nombre mi patria se origen, texto de la palabra.

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3: ¡Ay, au, au, au, au! ¿Qué tal?
4: ¡Ay, San Miguel!
3: Y aquí voy, montado en la carreta, más contento porque viene la fiesta mía. Contento porque voy para pueblo mío, porque celebramos las fiestas patronales de San Miguel Arcángel. Nos vamos para Monagrillo. Cuando llega septiembre, este pueblo se prepara para celebrar con mucha fe, tradición y alegría a su santo patrono, San Miguel Arcángel. Una tradición que nosotros los monagrilleros mantenemos viva desde hace más de un siglo, pues las fiestas patronales de San Miguel Arcángel se celebran en Monagrillo desde 1910. Pero no solamente en Monagrillo se celebra San Miguel. Por allá me dicen que también por los lados de Boquerón, en Chiriquí, también celebran San Miguel Arcángel. Y en Atalaya también. Y en Bajito de San Miguel, por allá Puerto Abré, en Penonomé, también celebran San Miguel Arcángel. Qué bonitas son las fiestas religiosas y culturales de nuestro pueblo. Aquí hay algo bonito. No es solamente una fiesta religiosa, sino que es una fiesta que reúne a la familia, a los vecinos y a quienes regresan al pueblo para compartir con los suyos. Durante los días previos al 29 de septiembre, se realizan las tradicionales novenas y cada sector de la comunidad participa acompañando la imagen de San Miguel hasta la iglesia. Y llega el momento esperado, 29 de septiembre, día de la celebración solemne en honor a San Miguel Arcángel, con fuegos artificiales, mucha alegría y la santa procesión. Monagrillo también tiene ese sabor de pueblo que hace que su fiesta sea única. Hay procesión, música, tamborito, actividades populares, fiestas de toros que forman parte de la historia de estas festividades. Y cuando cae la noche, oh, eso se prende, los fuegos artificiales iluminan el cielo y las familias se reúnen para celebrar una tradición que ha pasado de generación en generación. Los monagrilleros celebramos nuestra identidad. Ese pueblo de gente trabajadora, de tradiciones, de chistes, sobrenombres, tamboritos y costumbres que forman parte de la cultura herrerana. Hoy me monto en la carreta, voy rumbo para la casa a celebrar San Miguel Arcángel en Monagrillo. Esto fue Montado en la Carreta por Q Estéreo con el Chico de Monagrillo. Nos vemos en San Miguel.
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